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1: Me llaman Romeo. Eso.

0: es una locura. Y enamorarse pareciera que requiere encontrar el mundo.
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Gracias por compartir este programa conmigo. Hacer las paces con el pasado es un acto íntimo de libertad. No borra lo vivido, lo ordena. Cuando aceptás, agradecés y soltás, el presente se vuelve más liviano y el futuro posible. Te invito a elegir un recuerdo, mirarlo con ternura y dejarlo descansar. Mañana seguimos con nuevas reflexiones y música de esa que abraza. 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Chao.

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1: Las 8
0: con un minuto.
2: Hola, ¿cómo están? Bienvenidos. Así comenzamos una nueva semana. ¡Wow! 27 de julio. Se nos está terminando. Última semana de julio. Aquí estamos comenzando un nuevo programa con canciones de la década del 70, con canciones de los 80, con alguno por allí de los 90, pero también con muchos remixados, Muy lindo, la verdad, un programa espectacular para ir cerrando una semana maravillosa. Mañana vuelven los temas pegadizos, Mañana tenemos bien pegadizos esas canciones que las escuchás una vez y estás todo el día repitiéndolas, ¿no? Mañana un programa realmente muy, muy lindo. Y te invitamos a formar parte de nuestro club, como todos los días, a través de nuestro Instagram. Ahí nos podés encontrar como el Club Retro. Y si querés participar, si querés sumarte a mi Instagram personal, estoy como Juanjo Garone. Así directamente te doy la bienvenida. Muchas cosas no estoy subiendo, pero ya voy a empezar a subir historias y demás. Estamos ahí con muchas cositas, trabajando para todos ustedes. Que tengan una buena semana que comienza con todo. Un club retro realmente a full, con muchas historias, con muchas canciones, con mucho detrás de escena. Acá en la radio comenzamos este programa que ya tiene 22 años. El

Why can't I be you? ¿Por qué no puedo ser vos? Un mensaje que bajo la fachada alegre y funky es un lamento de deseo de transformarse por completo en otra persona para ser digno del amor, ¿no? Bueno, una canción que alcanzó el primer lugar en España, pertenece al disco Kiss Me, Kiss Me, Kiss Me, de la canción, una canción diferente, ¿no? De la banda de Robert Smith. Aquí en el Club Retro comenzamos la semana con todo. Muy buena canción de New Wave, editada en el año 1987.

Otro número uno en varias oportunidades, porque fue número uno en el 66 por The Supremes y en 1982 por el señor Phil Collins, era You Can Hurry Love, canción que, bueno, recuerda la paciencia en la búsqueda del amor, recuerda las palabras de la madre, que, bueno, decía que había que vivir la vida no tan apresurado, ¿no? Pero vos no tendrías que estar tan apresurado para conseguir pareja. Número uno en el Reino Unido durante 2 semanas en el 83, en Bélgica, en Canadá, Países Bajos, Irlanda, un éxito de Phil Collins, y fue el primer número uno del Reino Unido de Phil Collins, You Can Hurry Love. Ahora, esto continúa con otro temazo, Jensen with Myself, arriba el volumen, disfruta, quédate con nosotros en el club que hay un programón en el día de hoy, vamos.

Billy Idol decía Jensen Webb Myself, bailando conmigo mismo. Acá estamos disfrutando de las mejores canciones. Aquí estamos en el Club Retro, en la máquina del tiempo. Sí, quédate. Te dije que hay un programa repleto de hits. Mirá, Rockin' in the USA.

Era John Cougar Mellencamp haciendo este Rock in the USA al mismo ritmo. Prácticamente seguimos con What I Like About You, la música con The Romantics. Pura energía, buena manera de comenzar la semana. Estás en el club, solo buenas canciones. Hey.

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Hoy comenzamos la semana con buena energía, con cuánta fuerza, ¿no? La verdad, Girls, Girls, Girls se llama este tema, editado en el año 1987 por la banda de rock sureño y de hard rock Motley Crue, ¿no? Un himno del glam metal que celebra el estilo de vida de sexo, de motos y de strippers, ¿no? En este caso sonaba un éxito inolvidable, Girls, Girls, Girls, de la mano de Motley Crue aquí en el club. Nosotros seguimos, sí. Come on, feel the noise. Uy, temazo, por favor, ¿se acuerdan? Aquí se escucha esta versión puntual, que es la de Quiet Riot. Escuchá.

Una chica material es la reina del pop, es Madonna. Dice presente, qué lunes, por favor, cuánta energía positiva. Así comenzamos la semana, imagínate cómo podemos llegar a terminar esta semana. La reina del pop dando cátedra de ser una chica material en un mundo material. Ahí estaba una de las canciones que la consolidó, ¿no? En el reinado del pop a la mismísima Madonna. Señoras y señores, en el club seguimos, mirá. Con ustedes, Creedence. Arriba el volumen. Buena manera de vivir una nueva semana en el club.

Era la música con Creedence Clearwater Revival. Buen recuerdo, te dije, tenemos de todo, 60, 70, 80, 90, sí, 2000, no, de todo.

Billy Idol haciendo Money Money. ¿Cómo estamos hoy con Billy Idol? No te muevas del club, hay mucha, mucha energía. Sí, la verdad, todos temas positivos, todos temas arriba. You Can Touch This. Se escucha la música de MC Hammer. No se muevan del club, vivan las mejores canciones.

0: Buena manera de comenzar esta semana con muy buenas canciones, esta última semana de julio, y yo te propongo que te quedes con nosotros porque el programa de hoy está buenísimo, ya estás escuchando, pero lo que viene, el de mañana, el de pasado, todos los días un poquito mejor. Te proponemos que te quedes aquí en la radio sintonizando este programa que se llama El Club Retro, la máquina del tiempo. Sí, ya regresamos con más Club Retro.
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4: Las 8:54 minutos.

Pura energía, Vince Clark, Andy Bell, Erasure, año 1992, una canción que fue editada como single llamada Breath of Life, con un mensaje sobre la liberación personal y la toma del control de la propia vida. Sí, ahí estaba esta canción de Vince Clarke y Andy Bell, que ocupó el primer lugar en el chart del Reino Unido, en el UK Indie Chart, durante una semana, y también alcanzó, por ejemplo, en Irlanda el puesto número 3, en Finlandia el puesto número 4, número 1 en el UK Official Chart. Ahí estaba sonando. También formó parte del disco Chorus. Ahora llega desde Noruega la banda Aha, Cry Wolf.

Estabas escuchando la música con Cry Wolf, año 1986, una canción con un toque dramático que utiliza la fábula del Pedro y el Lobo, ¿no? Para advertir sobre las consecuencias de mentir repetidamente, ¿no? Llora lobo, después uno pierde la credibilidad cuando la ayuda es realmente necesaria. Primer lugar en Irlanda una semana, ahora llega The Buggles.

Era Video Killed the Radio Star. El video mató al ídolo de la radio, que fue la primera canción que emitió MTV. Si bien la canción fue emitida por MTV en el año 81, la versión original fue editada en el año 1979. ¿No? Vendrían a decir como que los medios visuales iban a desplazar a la radio, a formatos antiguos. Y fíjate cómo cambió el tema, ¿no? Que no pasó. Número uno en varios charts, en el Reino Unido una semana, en Australia una semana, en Austria dos semanas, en Bélgica también fue una semana, en Francia, en Irlanda, en Japón, en España, en Suecia, en Suiza, en todos lados. Un single que, bueno, como te contaba, tiene la distinción histórica de ser el primer video musical que emitió MTV en los Estados Unidos el 1 de agosto del 81. Antes creo que dije mal la fecha. Estamos en el Club Retro, en la máquina del tiempo. Llega New Order, ponemos más energía positiva todavía.

Uno de los grandes himnos de la agrupación Van Halen. Estabas escuchando este temazo con David Lee Roth. En ese momento era Jump. Así estamos viviendo este comienzo de semana con muy buena energía. Personal Jesus, sui.

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1: Las 9 con 23 minutos.
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Temazo de la mano de los Guns N' Roses en esta última parte que comenzamos en esta edición de día lunes. Comenzamos la semana con energía positiva. Era Sweet Child O' Mine y esto sigue. Always On My Mind se llama este tema, esta versión interpretada por los Pet Shop Boys. Hoy los hemos escuchado y celebramos la música, sí, tranquilamente. Aquí pueden estar sonando, por qué no, otra vez, ¿eh? Pero con otra canción. Un tema que cantó Elvis Presley, que tuvimos un montón de versiones. Siempre en mi mente, al ritmo de los Pet Shop Boys. Hay energía positiva, estás en el Club Retro.

Eran los Pet Shop Boys, estabas escuchando Always On My Mind aquí en el club y una versión ahora que era un clásico de Carole King que vuelve en este caso y es como un terremoto del amor que genera en una persona. Carole King lo colocó en el primer lugar en el año 1971, pero luego lo cantó Martika, que lo puso en Australia y en el Reino Unido en los primeros lugares. Tremendo, aquí está. Feel the earth move, ¿no? Siento que la tierra se mueve. Dato de color, el tema fue retirado de algunas radios de Estados Unidos luego de un terremoto de Loma Prieta del año 89.

Ayer, viviendo a plegarias, decía el señor Bon Jovi y su banda Bon Jovi, aquí casi sobre el final de nuestra edición de día lunes. ¡Qué programón! Por favor, hoy no paramos, ¿eh? Y nos quedan un par de canciones más. Dale, una más antes de despedirnos, una más, por favor. Groovy's in the Heart.

Era Grooves in the Heart de la mano de Eddie Light para poner punto final a nuestra edición de día lunes. Qué lunes que tuvimos, cuánta energía positiva. Gracias a todos por acompañarnos. Muy buena vida. Se quedan en la radio, no se vayan, por favor. Nosotros regresamos, si Dios quiere, mañana. Tenemos una semana a puro movimiento. Buena vida. Chau, hasta mañana. Chau.

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3: Las 10 con un minuto.
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1: Las 11:20.

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2: Las 12:03.

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1: Las 12 con 24 minutos.
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1: Es la una con 4 minutos.

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1: Es la 1:27.
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2: Las 2:03.

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1: Las 2 con 26 minutos.
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1: Las 3:04.

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1: Las 3 con 27 minutos.
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1: Las 4 con 4 minutos.

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1: Las 4 con 29 minutos.
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2: Las 5 con un minuto.

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1: Las 5 con 23 minutos.
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1: Las 6:05.
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Y son exactamente las 6 de la mañana con 6 minutos. Les damos la más cordial bienvenida a esta programación infantil que tenemos, Latiditos Temprano por la Mañana. 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
1: ¿Qué es eso, Chilindrina?
2: ¿Pues qué no tienes ojos? Es un perrito que me acabo de encontrar en la calle. Es muy simpático. Nada más me vio y me empezó a mover la cola.
1: ¿Y no te dolió?
2: ¡Ay, no seas payaso!
1: Oye, ¿y lo quieres mucho?
2: Claro, me encanta.
1: ¿Y cómo se llama?
2: Pues no sé, no lo he pensado.
3: ¡Ya sé! ¡Le voy a poner

0: más rápido que el Rayo McQueen. Regresamos con más música.
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2: Las 6 con 15 minutos.
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es el mejor día porque Gary comenzará este maravilloso día dando vida a una nueva generación de deliciosas cangreburgers, seguida por una vigorosa sesión de karate con Arenita y una tarde pescando medusas con Patricio, donde revelaré mi más reciente y preciada posesión, el atrapamedusas de lujo profesional. Y para el gran final, iré con mis mejores amigos a presenciar el recital de clarinete de Calamardo. Estoy tan emocionado, creo que voy a explotar.

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2: Las 6:30.
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0: Vamos a un corte rapidito. Aprovechen a lavarse los dientes, amiguitos.
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2: Las 6:44.
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4: Las 7.
3: En punto.

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son exactamente las 7 de la mañana con 7 minutos. Continuamos con más de buena música. Luis Miguel llega hasta este bloque musical. Luego nos vamos con algo de Thalía, regresa a mí. Y continuamos con más en esto que es Latidos Temprano por la Mañana.

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3: Las 7 con 15 minutos.
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1: Y ese sueño es seguro y así se reproduce. Y la inocencia por fin no se esconde de las luces.
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0: Si acabamos de escuchar Te Fuiste de Aquí, Rey, que acabamos aquí este bloque musical, pero recuerda, continuamos con el siguiente, donde vamos a tener la presencia de Alex Sintek, Mocedades y Rafael, así como Francisco Céspedes. 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
2: Las 7 con 30 minutos.

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2: Las 7 con 46 minutos.
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8: Continuamos de la buena música, 7 de la mañana con 48 minutos. Vamos a escuchar a Ritmo de la Noche, Usted Qué Haría. Y luego nos vamos con Yuridia y Eclipse Total del Amor. 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
1: Las 8.
0: En punto.
2: Vamos a recordar un poco más de buena música. Llega a 40 grados de Magneto. Luego nos vamos a escuchar María de Café Tacuba. Y finalizamos este bloque musical con Si me dejas ahora de Camilo Sesto, acompañado de Como un lobo de Miguel Bosé. 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
3: Las 8 con 16 minutos.
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12: Son exactamente las 8 de la mañana, 8 con 18 minutos. 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Vámonos con algo bonito para bailar temprano por la mañana. Ven, bailalo de Ángel y Cris. Luego nos vamos a escuchar algo rico de Paulina Rubio. Finalizamos con Raúl Ornelas y las cartas sobre la mesa. 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
1: Las 8 con 30 minutos.
2: Continuamos con más de la buena música. Llega el turno de José Luis Perales, acompañado de Alejandro Fernández. Y obviamente no podía faltar Chayanne en este bloque musical, acompañado de Franco De Vita. Son exactamente las 8 de la mañana con 31 minutos. 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
2: Las 8 con 46 minutos.
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1: Las
0: hora.
1: 9:01.
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0: Exactamente, las 9 de la mañana, 9 de la mañana con 5 minutos, 9 con 5 minutos y estamos iniciando ya con este martesito alegre, martesito coquetón a través de la frecuencia del 89.7 de tu FM, Latidos, y le damos la bienvenida a toda la gente que nos escucha y por supuesto nos sintoniza a través de la frecuencia del 102.1 de su FM allá en Felipe Carrillo Puerto y a través del 89.7 de su FM en Bacalar, Quintana Roo, este municipio bello, maravilloso, espectacular. Un paraíso que tenemos, un paraíso más que tenemos aquí en el estado de Quintana Roo. Ah, qué afortunados somos, y afortunado yo que me encuentro con la persona, la más víbora de todo el continente americano. Que la nahuyaca, que las siete narices, que el alacrán siete colas. Ni existe el alacrán siete colas, qué bárbaro. Bienvenida, amiga.
1: Es más falso, mira.
0: Más falso.
1: Ay, no, qué horror, que unas pestañas postizas. Ay, 9 de la mañana con 6 minutos. Yo soy Nati González y ya saben, quédate con nosotros. 3 horas de buen contenido, mucha diversión y sobre todo el cotorreo que no puede faltar hoy martesito. Martes, ya sabes, no te cases ni te embarques. Obviamente, precioso, de mí no te apartes, quédate con nosotros, que se va a poner buenísimo.
0: Ay, no, si apártese, oiga, apártese, no se pegue para nada, para nada.
1: Mientras más cerquita, mejor, ¿eh? Acuérdate que de lejos no veo, ¿eh?
0: Ah, sí. Ah, ¿sabes? Ella de lejos toca.
1: Tanteo.
0: Tantea, ándale, tantea. Oigan, y bueno, pues así es como les ponemos a su disposición los números telefónicos, amiga.
1: Así es, ya saben, número de cabina para que usted mande sus mensajitos, 983-10-250-55, y para que usted marque aquí a cabina, escuchemos su melodiosa voz y su humilde opinión, ya saben, 83-83-390-01. Y en las redes sociales estamos como Latidos FM Chetumal, ya sabe, en TikTok y también en Facebook.
0: Así es, búsquenos en TikTok y en Facebook y ahí nos va a encontrar, seguramente va a encontrar mucha información. Y bueno, pues ahora estamos nosotros también subiendo mucho contenido a través del TikTok para que también nos pueda ver, pueda conocernos a través de esta plataforma digital y ahora sí pueda saber cómo son sus locutores favoritos.
1: Así es, vean la cruda realidad, nada más que no pagamos terapia psicológica.
0: No. De hecho, estamos buscando un patrocinador de terapias.
1: Así es. La gente que ya nos conoce, la verdad, nos anda reclamando, pero no tenemos la culpa. Nosotros avisamos.
0: Nosotros sí avisamos. Decimos, antes de que empecemos con este despapalle, decimos, ¡ey! Cuidadito que este programa no es apto para todo el público. Los amargados, no.
1: Así es, bebé. Yo les he dicho, así que usted, mire, nada de que vas a esperar, uy, así, algo de Hollywood. Jamás. No, nosotros somos sencillitos, color canela, chaparritos.
0: Sí, somos de Hollywood, tú.
1: No. Yo no voy a andar mintiéndole a la gente, bebé. Yo no soy falsa. Tú dile a la gente que eres de Hollywood.
0: Yo sí soy
1: no.
0: De Hollywood, oigan, de verdad. Ella vive acá por donde viven los lagartos. No le haga caso.
1: Sí, cuidado, cuidadito, que yo traigo escoltas. Al Cholín, el lagartín que vive ahí por la colonia, la residencial. Mártires Antorchista, ahí es. Ahí es
0: para que vaya y le muerde lagarto, para que vea. Cuidadito. Oigan, y bueno, pues nosotros el día de hoy tenemos mucha información, como bien comenta mi compañera, y tenemos mucha, mucha buena energía, mucha buena lengua para estar soltando el día de hoy. Y también vamos a tener muy buena programación musical, porque recuerda que aquí en Latidos FM nosotros ponemos pop y balada. No nos vayan a pedir grupero, no nos vayan a pedir banda, no nos vayan a pedir como don Suncho que nos pide los cadetes de Linares. No podemos poner los cadetes de Linares,
1: no nos
0: don Suncho,
1: pedir
0: no.
1: Que nos estemos cortando el cabello porque no, y mucho menos si es una persona que casi no tiene pelo.
0: Ajá, si no tienen con qué competir con nuestra cabellera, no se vale.
1: Así es. Mira que dirás, Suncho, estos ya empezaron y yo aquí tan tranquilito. Mira que él tiene la culpa porque él fue el que nos provocó. Él creó esto, ahora que lo soporte.
0: Él creó estos monstruos, la neta.
1: Ahora le toca soportar, así que don Suncho le mandamos saludotes. Así que ahorita va a bajarse a poner su recarga solo para molestarte.
0: Solo para molestarnos le va a poner recarga a don Suncho. De 50, una de 20 pesos, por favor, le va a decir ahí en esa tienda de conveniencia. ¡Qué bárbaro, don Suncho!
1: Por favor, y de plan.
0: Mejor cómprese un refresco, oiga, en vez de estar gastando su dinero para soltar veneno. ¡Qué bárbaro! 9 de la mañana con 10 minutos, nos vamos a la frase del día, ¿te parece?
1: Claro que sí, precioso.
0: ¡Clara de huevo!
2: Deja que tus esperanzas y tus heridas den forma a tu futuro.

0: Cosas buenas, cosas malas, son las que te van a ti a decidir a tener la madurez, a llevar, a tomar la madurez y a tener la madurez suficiente para que puedas tomar tus siguientes decisiones. Recuerda que lo que tú ya viviste, ya pasaste, ya sufriste, lo bailado y lo pisado, nadie te lo quita. Entonces es importante que tú también te tomes en cuenta y veas en qué la cajeteaste, en qué acertaste y bueno, en base a ello, pues puedas tomar tus siguientes decisiones para tu vida futura, amiga.
1: Así es, hermoso, tienes toda la razón. Yo siento que vivir del pasado no es bueno. Vivir al contrario, te voy a decir algo, al contrario, reforzar esto si lo puedes hacer. Si en el pasado yo digo, yo tuve un auto, esta vez puedo tener una camioneta.
0: Porque esta creo vez que puedo sí tener pude, un avión.
1: Porque sí pude, entonces de ahí me voy a remontar, bebé, me voy a agarrar de lo que pude hacer para hacer algo mejor.
0: Aparte, por ejemplo, también aplica en que dice que tus heridas y todo este asunto va a influir en tu futuro, es la llave para tu futuro. Recuerda que si tú ya tuviste un problema con tu familia y que ahorita ya se reconciliaron y todo el asunto, no recuerdes, si aprendiste a perdonar, perdona, de verdad, no recuerdes. Mira, el recordar de que me hizo mal, no me pagó el dinero que me debía, pero ya la perdoné, pero no le vuelvo a... Ya no recuerdes eso, nada
1: bebé,
0: más.
1: Bebé, muy cierto, porque hay muchas familias que cuando, ok, ya se pelearon y en la primera reunión familiar, que ya, ok, ya se perdonaron.
0: En la primera peda.
1: Se perdonaron según entre comillas, ¿no? En la primera... ¿Te acuerdas? Oye, si tú me quitases el juguete cuando teníamos 6 años, imagínate. Ya están viejísimos, bebé, por favor.
0: Tú me bajaste el novio de la primaria, hijo.
1: Ay, bebé, entonces usted no viva del pasado, si el pasado le causó daño, mire, perdonar y de corazón.
0: Perdonar y de corazón, si sí. Te bajó el novio, acuérdate que en la primaria todos estamos para el catre, oigan, ¿eh? De verdad, nadie está bonito, no, hombre. Que si de repente que te bajó al marido, favor, que te hizo porque era Cusco Coscolino. Que si te bajó a la esposa, buscarle qué mejor.
1: Bueno, buscarle el lado bueno, ¿no?
0: Ándale, exactamente. Aprende nada más que si te bajó el marido, tu cuñada, tu hermana, tu prima, tu sobrina, tú no lo lleves a tu próximo marido porque sabes que es la baja maridos. Aprendes, amiga.
1: Sí, bebé. Mira, esos son golpes de la vida. ¿Y qué golpes, eh? Sinceramente, muchas veces ya no lamentas al varón, al caballero, sino lamentas decir, mira la decepción, por quién me la lleve.
0: Claro.
1: Eso mira, creo que es lo que más duele la decepción.
0: Es como cuando la gente te pide prestado, préstame 200 pesos y nunca te lo paga, ya no le vas a volver a prestar. Y entonces la gente se vendió por 200 pesos, ¿no?
1: Sí, y una
0: ya
1: amistad.
0: Se cerró las puertas por 200 pesos.
1: Exactamente.
0: Por no cierto, sabes... páguenme los que me deben.
1: Porque ya estamos, miren, en la quincena, final de ya... quincena y no andamos...
0: acabo de comer tortilla con sal, imagínense.
1: Miren que andamos cobrando ahorita los desayunos que nos están debiendo. Don Suncho, por favor.
0: No, hombre, ese señor está comiendo ahorita en la mejor taquería y pensar en nosotros,
1: y
0: amiga.
1: Ellos, si ustedes siguen con una tortilla dura con
0: sal. Dura. Muy buenos días a todos, a todas y a todos y a todes que nos están escuchando y sintonizando allá en Felipe Carrillo Puerto, en Bacalar, en las tortillerías, pollerías, carnicerías, fruterías, en los taxis, amiga, en las combis, sí. En los camiones que andan ahorita, en los lavaderos de coches, bienvenidos. ¿Quién es el lavadero que lavará mejor los autos, amiga?
1: Ay, no sé, aquí que uno, oiga, yo soy la mera verdura al caldo.
0: La mera verdura al caldo, yo creo que son buenos cuando te lo limpian bien y te lo dejan brillando de limpio, ¿no?
1: Sí, cuando entras y dices, huele rico. Huele a hombre.
0: Huele a hombre. Es mentiroso ese hombre. Es mentiroso. Oye, que no le pongan ese olor que para que huele como a excusado de baño público de esos de ¿cómo se llama? De plástico, esos que ponen cuando hay feria, ya ves. No manches, huele horrible. No le pongan eso, de verdad, huele feísimo. Con el sol, madre. El otro día me subí a un taxi cuando no me entregaban mi coche. Me subí a un taxi. A uno de esos de carros de aplicación, servicios de aplicación, y le tenía puesto creo que como 4 botes al mismo tiempo. No manches, ya estaba el sol y luego ni el aire acondicionado prendía el viejito. No manches, yo me iba asfixiando. No. Casi le digo, le pago el doble, pero abra las ventanas, por favor.
1: Sí, ay, el más pudiente.
0: Le
1: pago el doble.
0: Le pago el triple, pero bájese del carro.
1: Yo manejo. Sí.
0: Le pago el triple, pero bájese el carro y me lo llevo, ¿no? Transo. Vámonos a la pausa promocional del minuto 15, amiga.
1: Claro que sí, precioso. Recuerda que estás en Huevos Días.
0: Ya volvemos, huevones.
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4: Las 9 con 15 minutos.
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0: Son exactamente las 9 de la mañana, 9 de la mañana con 24 minutos y estamos de vuelta a través de la frecuencia del 89.7 de tu FM. Y es momento de ver qué nos deparan los astros en este martes 28 del mes de julio del 2026. Se nos va el mes de julio y junto con esto se nos van las predicciones para el día de hoy. Llega el turno de mi querida y mi querido Aries. Hoy es una respuesta que estabas esperando. Llegará más rápido de lo que pensabas. Eso sí, evita revisar el teléfono cada 2 minutos porque hasta la batería se va a cansar. En el trabajo, una idea tuya ayudará a resolver algo que parecía complicado. En el amor, un mensaje sincero tendrá más valor que una gran demostración. Tu número de la suerte es el 18. Tu huevo del día, a veces el visto tarda, pero la respuesta llega.
1: Y vámonos con los amigos de Tauro. Tauro, este martes a alguien te va a sorprender con una invitación, una llamada o un detalle inesperado. Disfruta la sorpresa, aunque tu primera reacción sea una pregunta. ¿Y cuánto cuesta? Uy, en el amor, un pequeño gesto demostrará muchísimo. Tu número de la suerte es el 9, tu huevo del día. Hay regalos que no vienen envueltos, pero vienen de forma de atención.
0: Llega el turno de mis queridas y mis queridos Géminis. Hoy tendrás una conversación que puede cambiar el rumbo de tu día. Tu habilidad para hablar y conectar con las personas será tu mejor herramienta. En el amor, cuidado con mandar mensajes demasiado largos. A veces una frase dice más. Tu número de la suerte es el 25. El huevo del día, hay audios de 5 minutos que pudieron ser 2 palabras.
1: Y vámonos con los amigos de Cáncer. Cáncer, hoy vas a recibir una muestra de cariño que alguien quizás no esperabas. Guarda ese momento y las pequeñas muestras de afecto también alimentan el corazón. En el amor, una conversación tranquila traerá muchísima paz. Tu número de la suerte es el 14, tu huevo del día. Hay personas que dicen, me acordé de ti y esto vale mucho.
0: Es el turno de mi querido y mi querida Leo. Hoy tu teléfono podría traer buenas noticias, pero recuerda que no todo mensaje necesita una respuesta inmediata. A veces también es sano dejar el celular boca abajo. En el amor sorprende con algo diferente. Número de la suerte el 30. El huevo del día, el celular conecta con todos, menos contigo cuando no lo sueltas.
1: Vámonos con los amigos de Virgo. Virgo, este martes descubrirás que algo que estabas revisando una y otra vez ya estaba bien desde un principio. Si puedes confiar un poquito más, no estaría mal, ¿eh? En el amor, deja de analizar cada palabra y disfruta la conversación. Tu número de la suerte es el 7, tu huevo del día. No todo mensaje necesita una investigación como si fuera caso policial.
0: Y bueno, pues hasta aquí llegamos con la primera parte de los horóscopos con huevos. No te despegues porque regresando de la pausa promocional tenemos más de estos horóscopos. Pues mientras tanto tenemos información que cura.
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0: Y con esto nos vamos a la pausa del minuto 30, pero regresamos con más en esto que es Huevos Díaz.

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1: Las 9:31.
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3: Y estamos ya de vuelta, así de rápido estamos de vuelta con la segunda parte de los horóscopos con huevos. Y vamos a continuar contigo, mi querida y mi querido Libra. Libra, hoy llegará una invitación o propuesta que dará... Que te hará dudar. No preguntes 10 veces qué hacer. A veces la primera emoción tiene la respuesta. En el amor, un mensaje espontáneo alegrará el día. Tu número de la suerte, el 21. Tu huevo del día, hasta para escoger una serie, puedes tardar más que en verla.
4: Y vámonos con Escorpión. Este martes una conversación aclarará algo que llevas pensando demasiado. Sobre todo antes de imaginar escenarios, escucha la versión real, ¿eh? En el amor, la confianza será la mejor señal. Tu número de la suerte es el 11. Tu huevo del día, tu mente hace películas, pero hoy toca ver la versión original.
3: Vamos contigo, mi querida y mi querido Sagitario. Sagitario, un mensaje inesperado podría cambiar tus planes. No todo cambio de agenda es una compilación, algunos son una invitación a disfrutar. En el amor, acepta una propuesta diferente. Tu número de la suerte, el 28. El huevo del día, los mejores planes a veces empiezan con un ¿qué haces hoy?
4: Y vámonos con Capricornio. Capricornio, hoy alguien reconocerá un esfuerzo que llevas tiempo haciendo. Aunque no lo digan siempre, muchas personas lo notan y notan tu trabajo. En el amor, responde ese mensaje pendiente. Tu número de la suerte es el 5. Tu huevo del día, deja en visto al cariño, también cuenta como un pendiente.
3: Vámonos contigo, mi querida y mi querido Acuario. Hoy tendrás una conversación diferente, de esas que te hacen pensar y ver las cosas desde otro ángulo. En el amor, una idea creativa podría sorprender. Tu número de la suerte, el 23, el huevo del día. Algunas conversaciones llegan para abrir ventanas nuevas.
4: Vámonos con el signo de Piscis. Piscis, hoy un mensaje sencillo puede alegrarte más de lo que tú imaginabas. No subestimes las palabras bonitas. En el amor, expresa lo que sientes. Tu número de la suerte es el 12. Tu huevo del día, un cuídate mucho, también puede, mire, abrazar a la distancia.
3: Tu huevo de oro del martes, el cafecito cósmico Cáncer, el mensaje esperado Aries, el huevo enamorado Piscis, el audio infinito del día Géminis, el signo estrellado Libra.
4: Y el huevo estrellado dice, los astros dicen que todos tenemos un amigo que manda, ¿eh? Tengo algo que contarte. Y desaparece 3 horas. Ese mensaje debería tener número de seguimiento. Sinceramente, como que te deja medias, ¿eh? La gallina sabia. Una palabra amable puede cambiar el día de alguien. Nunca sabes quién necesita justo ese mensaje que decidiste enviar.
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3: 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Y con esto acabamos el día de hoy, precisamente esta parte de las menciones, para que ustedes, bueno, pues estén muy, muy al pendiente y sepan qué van a hacer precisamente en este día, hoy, martes, martesito alegre, amiga.
4: Así es, así es. Martesito, que mucha gente le tiene miedo al martes, no sé por qué, dicen, el lunes, que porque es así como que empezar la semana, el martes ya les da miedo porque andan con todo, bebé. Entonces, sí, el martes, como que siento que le tenemos que iniciar ya con echarle mucha galleta, porque nosotros andamos, bebé, ya martesito activados, ¿eh? Como debe de ser, un martes donde usted se active. ¿Qué le activa? Un cafecito. Y de repente, somos de las personas que nos animamos con música, alguna canción en especial que nos guste, pero la cosa es que usted se active, ¿eh? Que usted esté activado, que esté al 100, porque mire, esto es muy importante, para que usted rinda en el trabajo, para que usted le rinda el día y esté, mire, súper contento, ¿o no, bebé?
3: Así es, para que anden con la sonrisa de oreja a oreja. Oigan, y déjenme platicarles también, hablando de sonrisa oreja a oreja, que qué bonito es cuando uno ríe con la familia, qué bonito es cuando uno carcajea, platica. Siempre es importante platicar con los hijos, con la familia, hasta con el marido, que algo te va a contar que le pasó en el día, y eso te va a encantar y les va a hacer como que generar un ambiente muy padre en la familia.
4: Bebé, yo siento, mira, ahí le dices al clavito. Yo siento que el que la pareja, cuando vienes del trabajo, cuando eres mujer y le cuentas, oye, ¿cómo le digas? Amor, gordo, precioso,
3: gordo,
4: bonito,
3: flaco, mono,
4: gatito, como tú le digas, conejito.
3: Cuchicuchi.
4: Le dices, oye, mi amor, ¿qué crees? Hoy me fue en el trabajo. O que te pregunten, ¿cómo te fue? O sea, qué bonito. Y ya empezar a decir, como que crea una confianza y yo
3: pero no todos,
4: que,
3: fíjate, porque, o sea, sí está padre. A mí también me gusta esa parte. Pero yo he escuchado que amigos o así que le dicen, ¿cómo, qué onda? ¿Cómo te fue? ¿Qué te importa? ¿Qué me estás espiando? ¿Que eres policía? No, sí, hay gente que es amargada, ¿no? Sí. Pero sí, es bonito que te pregunten. A mí me encanta que me pregunten.
4: Pero yo siento que esto debe de existir desde que inicias una relación. Como que el decir, ¿quieres saber de mi día, de cómo me va? O de la nada decirle, oye, te quiero contar algo que me pasó.
3: Hasta entre
4: esto.
3: Cuates, ¿eh? No solo entre pareja, porque, por ejemplo, Natalia cuando llega, ¿qué onda? ¿Cómo estás? ¿Qué tal tu día? Todos los días, sí, todos los días. Sí. Nos ponemos a platicar qué hicimos ayer, que no.
4: O sea, es
3: que
4: apenas nos vimos ayer oye, ¿cómo se fue?
3: Ajá, no manches, dices, nos separamos 3 horas y ¿qué onda? Y nos estamos mandando TikToks todo el día.
4: Ay, sí, desde las 6. O sea, él ya ve a qué horas me levanto porque le empiezo a mandar.
3: Ay, yo sé a qué horas se le quita la lagaña del ojo. No, hombre, sí. Yo sé que de qué pie coge a esta mujer, no, hombre.
4: Entonces yo les digo una cosa, eso es bueno, a veces no.
3: No es que uno sea chismoso, es que te preocupa, también te interesas por la vida de la otra persona, y eso está padre.
4: Te digo, se va creando un vínculo que es precioso, bebé. Se va, es como tú dices,
3: yo soy
4: amigos. Ay, tenía que ser el chistoso, le digo que se te comió. Hoy martes ya vimos que se comió un payaso y no ha ido al baño.
3: ¡Pollozote!
4: Ay, Dios, necesito esa receta. Así que, mire, usted debe de hacerlo como una rutina, igual con los niños, incluso con los niños cuando llegan de la escuela, preguntarles, ¿cómo les fue? ¿Todo bien? A veces es muy importante, pues, preguntarle a los niños, oye, ¿cómo te fue?
3: ¡Ey, tu mocoso, cómo te fue!
4: Imagínate, ¿cómo se hable? Ay, oye, mamá, hice esto, ay, cállate, no me digas, después, no, bebé.
3: Está feo eso.
4: Los vas creando inseguros. Vas haciendo niños inseguros.
3: Así es, ya no van a querer decir nada, o inseguros o violentos, ¿no? Porque también reaccionan con la misma violencia que tú les enseñas en casa.
4: Se ve que ellos, ahora sí que son el reflejo de la casa, los hijos son el reflejo de la casa.
3: Que ayer lo hablábamos.
4: Sí, bebé, exactamente. Entonces, de ahí te vas a dar cuenta cuando lo reportes, cuando vienen y te dicen que reaccionó así, es porque...
3: Oye, por tu culpa que sacaste ese tema ayer, por tu culpa. Ayer llegué a mi condominio y ningún chamaquito, por bendición de Dios, corriendo en la calle. Imagínate.
4: Te digo, luego, métanse porque ahí viene, ¿no? Luego nos va a criticar en la radio.
3: No, hombre, si esta es Pati Chapoy, ventila todo en la radio, dice.
4: Sí, dice la vecina. No es más, ni lo volteen a ver porque mañana ves que lo malmiramos.
3: Mire, vamos a hacer una cosa. Si ustedes tienen unos vecinos que necesitan ser criticados, invítenos a su casa, invítenos a su colonia, nada más cómprenos un refresco y unas sabritas. Nos sentamos, señor, en la banqueta.
4: No, retragan, hasta crees, mejor que me siga comiendo la vecina.
3: Traga menos la vecina que ustedes.
4: Sí, luego va a decir, no, y luego van a ver aquí cómo vivo, no, me van a salir criticando a mí, déjalo así.
3: No, qué piojo es, vamos a llegar al día así, no nos invitó nada más que un vaso de agua.
4: Sí, nos estuvo diciendo todo y una hora escuchando lo mismo que la vecina, es pura agua, bebé.
3: Pura agua. Hasta me oxidé tú. Sí. No. Así vamos a llegar diciendo, aguas.
4: Ni que fuera una planta para que me esté echando agua. Yo sé que parezco una flor, pero no abuse. Creo que pensó que me andaba marchitando, digo. No, qué cosa, somos terribles. Le digo, ¿usted cree que nos van a invitar? ¿Dónde crees que nos van a invitar, bebé?
3: Nosotros creyendo que ya tenemos muchas invitaciones para muchas fiestas, tú. Y nadie nos pide, nadie nos invita.
4: Sí, y nos dicen, felicita el cumpleaños, no sé qué. Sí, pero no vamos a hacer, no vas a pensar que vamos a hacer, no vamos a hacer nada.
3: No, ni se paren por acá, ¿eh? No, eso ni no. Ni pastel vamos a comprar, no.
4: No, no, no. La verdad es más, el cumpleañero ahorita se acaba de enojar. Y luego vemos sus estados al otro día. Fiesto, no, no.
3: Fiesto, no, no, ni todo el asunto.
4: Qué feo se siente.
3: Qué feo se siente. Terminación 419. Dice, huevos días hermosos, saludos y bendiciones. Aquí los escuchamos en la colonia Nueva Reforma. Soy Juan Gallegos. A mí me pueden complacer con la canción de Chayanne, Como tú y yo. Como tú y yo.
4: No, ay, porque se siente Chayanne, la...
3: Se siente Chayanne. Sí. Dice, terminación 342, dice, excelente martes, ya fin de mes, ¿me podrían poner una canción de Boys Will Buy Boys de Paulina Rubio? Gracias. No, Paulina Rubio no canta en inglés, gordo. Te la podemos poner en español, pero no sabemos cómo se traduce. Ay, si nos ayudas.
4: Ya andamos como la licenciada Karina. Ah, o sea, ya me la traumada con la casa. Ya andamos como Miliki.
3: como la jefa.
4: Ya andamos como mi licenciada. Ya andamos así, que no masticamos el inglés. ¿Cómo le queremos decir a usted? ¿Cómo le hacemos entender a usted que nosotros y con trabajo hablamos español?
3: Con trabajo, ¿ne? Y tenemos el acento bien marcado, niño.
4: Sí. ¿Quién jaló mi cabello?
3: ¿Quién te dijo que yo te dije, Yadira? Terminación 015. Huevos días, hermosos, para mí es un placer saludarlos todos los días. Les mando un beso y saludos, bendiciones. Te escuchamos en la colonia Nueva Reforma. Soy Lupita Pineda. Ay, doña Lupilú, un besote.
4: ¿Y qué le pasa a Lupita?
3: No sé.
4: ¿Qué es lo que quiere?
3: Bailar.
4: ¿Por qué no baila? Su Chayanne.
3: ¡Qué bárbara! Bueno, pues ahí tenemos 983-102-50-55, teléfono en cabina para que se comunique con nosotros, se ponga en contacto directo y obviamente juntos podamos hacer de esta mañana una mañana increíble. Hoy va a llover, amiga. Hoy al parecer va a llover, decía...
4: Ya me duele la rodilla, dilo.
3: Ya me duele la rodilla. El dedo gordo del pie ya se me empezó a hinchar.
4: ¡La raquia!
3: La raquia, y ustedes las mujeres, ¿verdad?
4: ¡Ay, la raquia!
3: Ay, no dicen que eso duele mucho. ¿Te dolió?
4: La rodilla.
3: ¿Te dolió la raquia? Sí. ¿Cuántos hijos tienes?
4: 3.
3: Pues entonces, ¿no te dolió? Si te lo pusieron la primera vez y lo volviste a hacer 2 veces más, no, hombre, si tú eres masoquista.
4: Tú déjame.
3: Ahí tenemos al
4: déjame
3: señor.
4: Déjame ser, que mi abuelita tuvo 13. Me ganó por 10. Mecha.
3: Aloha, Hawái.
1: Bueno. ¡Buenos días!
4: ¡Preciosa! ¡Hola, Eli!
1: ¿Cómo están, chicos? Los extrañé.
3: Ay, también nosotros. Preciosa. Ya hasta estábamos pensando en depositarte para ponerte saldo para que nos marques.
4: Sí, bebé.
3: ¿Cómo estás, hermosa, en este día tan importante para nosotros, que es el aniversario de Huevos Días?
1: Ay, pues quería desearles mucho, mucho éxito para todo este año que viene. Y aquí voy a estar con ustedes.
3: Eso. Los huevones, más huevones, tienen que reportarse el día de hoy para seguir disfrutando. No, hombre, a todo lo que da.
1: Sentí que me dijiste huevona.
4: Jamás. No. O sea, jamás. Es que...
3: Acuérdate que si este es Huevos Días, yo soy huevón. Yo soy Mr.
4: Huevón. Huevona.
3: Y Natalia es la Miss Huevona. Entonces, yo soy Mr. Huevón y ella es Miss Huevona. Juntos hacemos Huevos Días. ¿Cómo ves?
4: No, pues, oye, pero le gustó. No. Yo la escuché emocionada.
3: No, yo también. Imagínate. ¿Quién no se va a emocionar cuando le dicen que es huevón? No, imagínate. Trabajo que nos cuesta.
4: Cuando te cantan, la verdad.
3: Es un trabajo de huevones andar sentado. Es un trabajo sentadito. Nada más le mueves el volante para acá, el volante para allá.
4: Sí,
3: y cobras.
4: Estamos igual que sí, ella. Nosotros nada más así, el micro y así.
3: ¿Cómo que pasó, mi amor?
1: Y nada más te desgasta la rodilla.
3: Y nada más te
4: desgasta
3: la... Nada más,
4: digo. Bebé, oye, una pregunta, Eli.
1: Rodilla,
4: Will decía...
1: Te duele la espalda.
3: Te duele la espalda, se te borra la raya, se te aplanan las nachas.
1: Estoy pompudas, me quedo plana.
3: Imagínate, no, hombre, ya le hiciste hueco a ese sillón tú, si estás pompuda.
4: Oye, Eli, decía Will que va a llover. ¿Te duele la rodilla, la espalda, la raquia?
1: Y la raquia tengo, a ver, espérame, tengo dos cirugías de pie y tengo dos cesáreas.
4: A ver, dile algo, dile algo.
3: Ah, no, tú sientes hasta cuando va a haber tsunami, amiga. Ah, no, hombre, tú sientes hasta cuando va a haber tsunami, no, hombre, qué bárbara. ¿Cómo va tu día hoy, preciosa?
1: Me duele la rodilla.
3: No, imagínate cuando vas al baño un hombre que no te va a doler.
4: Dice que se siente una chica mala de la rodilla, de la espalda y de todo, bebé.
3: Qué bárbara.
1: Soy chica Dolores, me dice mi mamá.
3: Eres la chica María Dolores, qué bárbara. Oye, y platícame, ¿qué tal la ruleteada del día de hoy?
1: Bien, gracias a Dios.
3: ¿Ya salió?
1: Ya salió.
3: Ay, bendito Dios, mira, ella trabaja siempre temprano. A la misma hora nos marca ya.
4: Mira,
3: ya
4: a esta hora ella ya puede darse el lujo.
3: ¿Desde qué hora sales a taxiar?
1: A las 6.
3: ¿A las 6 tú? O sea, te levantas como a las 5.
1: Ajá, dejo lavadito mis trastes, así medio recogido y vámonos.
3: Oye, mira, a la misma
4: Antes
3: hora que
4: el
3: yo
4: gallo
3: me levanto,
4: cante, ella ya está en el volante.
3: Ya, ¡ey, gallo! ¡Te hace tarde! ¡Despiértate!
1: Sí. ¡Ay, gallo! ¡No!
3: Digo, porque tú eres la huevona y el gallo, la gallina pone huevos. Entonces, uno se tiene que levantar primero, ¿no? ¿Quién fue primero, el huevo o la gallina?
1: Ay, pues creo que el huevo, ¿no?
3: ¿Tú crees que el huevo? ¿Pero quién puso el huevo?
1: Eso es una buena pregunta, la gallina.
4: Ay.
3: ¿Le quieres mandar un saludo?
1: La pregunta es, ¿de dónde vino la gallina?
3: ¿De dónde? De Gallinalandia, obvio. Obvio.
4: Tin, tin, tiririn, tin, tiririn, tin, tiririn.
3: Ay, que mi amiga nunca fue a un circo, ¿no? Manche, no se sabe divertir, qué bárbara. Oye.
1: No, sí, no sé divertir.
3: No, tú no, la de al lado, la venenosa esta que tengo aquí a mi lado, no tú, mi amor. Tú.
4: Oye, ya, yo fui al circo, todavía el que acaba de pasar.
3: Tú no, mi amor, tú estás perfecta, yo digo la de...
1: O sea, ¿quién de al lado?
3: No, hombre, es que hay veces su veneno viene más fuerte, hay veces el mío, no sabemos qué. Yo creo que es de repente, depende de lo que desayunamos.
4: ¿Cómo que nos turnamos? ¿No? Para no desgastarse.
3: Nos vamos turnando, oiga, amigo, dime.
1: ¿Y don Suncho?
3: Yo creo que debe estar en alguna cantina. Don Suncho, cuando no llama, está gastando su dinero en una cantina. O debe estar empeñado su taxi.
4: Anda poderoso, ¿verdad?
3: Anda poderoso.
1: Ah, poderoso, don Suncho. Cuando sabe, ahí estoy muerto de la risa con Suncho.
3: Ay, pobrecito don Suncho. Anda buscando a unas sunchas que quieran
4: ensuncharse
3: con él.
4: No digan eso porque ya no va a querer marcar. Me va a decir, nada más están burlando de mí.
3: Dígale más, por favor. Anda buscando unas huevas sunchas para poder ensuncharse juntos.
1: No, porque esta hueva tiene huevitos.
3: ¡Eso!
4: Ya saben, venga, el económico 576 es don Suncho. Repórtenlo, mándenme la foto, por favor, ¿qué anda haciendo?
3: Si no está escuchando...
1: A ver, Nati, ¿y qué número soy yo?
4: Ay, preciosa, ay, te la debo.
3: Tú eres creo el número uno.
4: Sí, mi amor, siempre. Soy tu fan. Mi amiguisísima.
1: Has herido mi corazón, Nati, y estuvo diferente.
4: Bebé, es que el tuyo lo reconozco por la calca y por la firma que no has borrado, mi amor.
3: Y lo reconocemos por tu hermosa carita, mi amor. Entonces tú no te preocupes a don Sucho porque ya no lo reconocemos. Ya hay mucho pelón de taxista, pero tú no. Tú no.
4: Amor, a ti te reconocemos hasta por detrás, mi amor.
1: No, sí, creo que me reconozco por él. Eso.
3: Pues te mandamos un saludote muy grande. Nos vamos a ir a la pausa del minuto 45, que ya nos volamos 5 minutos aquí, miren, en el chisme. Sí. Te agradecemos mucho por haberte comunicado, preciosa.
1: Adiós, guapos. Cuídense, bendiciones. Y por un año más.
3: Te amamos, bye.
4: Gracias, preciosa.

0: con mucho más energía a través de esto que es Huevos Díaz. 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
3: Las 9 con 51 minutos.
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1: Son exactamente las 9 de la mañana con 58 minutos, 9 con 58 minutos, y vamos a iniciar con el enfrentamiento a Los Moquetazos. Recuerda, vota al 983-102-50-55. Vámonos con esto que es The Love Colada de OV7, primer contrincante.

Pero no es la única canción, precioso. Yo traigo una canción también muy buenísima, buenísima. Ya sabes, vengo acompañada hoy de un gran caballero, Ricky Martin, más.

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1: Y bueno, pues ahí está. Recuerda votar por tu favorito, 983-102-50-55. Teléfono en cabina. Mientras tanto, nos vamos a la identificación de la hora y regresamos con más en esto que es Huevos Días. Ya volvemos.
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4: Las 10 con un minuto.
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0: Mar. Ay, qué bonito canta este señor Ricardo Montaner, ¿eh?
1: Sí, tú no lo cantes porque le vas a arreglar la canción.
0: Mi reino por ir a verlo a un concierto, fíjate. Mi reino por ir a verlo a un concierto.
1: Ay, precioso, la verdad, está hermosísima la canción. Yo, la verdad, traía un buen sabor de boca hasta ahorita que sales. ¿Qué es eso?
0: Bebé,
1: ¿qué
0: no, es no, eso? Seas, no seas
1: es
0: envidiosa.
1: Es como cuando uno manda un audio y jura que dice, hola, ¿cómo estás? Jura que habla así. Y cuando escuchas tú el audio...
0: Hola, ¿cómo estás?
1: Hola, ¿cómo estás? O sea,
0: no seas envidiosa. Uno tiene bonita voz, no seas envidiosa. Dios no te pudo dar todo.
1: Así te
0: Dios no te pudo dar todo. No te pudo dar veneno y buena voz y talento. No te lo pudo dar, amiga. Relaja la raja. 10 de la mañana con 6 minutos. 10 con 6 minutos.
1: Yo, 9:80. Verdad, estaba enamoradísima con esa canción hasta ahorita. O sea, 9:80. Algo tenías que hacer.
0: No te, no se hace envidia. Dígale,
1: solo
0: público.
1: Una cosa tenías que hacer y mira.
0: Dígale, público precioso, que deje que uno brille. Dígale, que no apague su brillo.
1: ¿Y tu brillo te molesta? Ponte lentes.
0: No, si mi brillo, te, si sientes que se te está apagando tu brillo.
1: A ver.
0: Si sientes que se te está apagando tu brillo, como todos los días lo dices, te voy a echar escarcha. Traigo escarcha.
1: Polvitos mágicos.
0: Polvitos mágicos. 983-102-50-55, terminación 681. Huevos Díaz, Nati, Will, felicidades por el aniversario. No sabía, pónganse las mañanitas dedicadas a ustedes. Felicidades, Maneco y Gaby. ¡Ay, qué bonito!
1: Para que vean qué falso es, Will, que ustedes ya cayeron en su mentira.
0: Ya cayó. Ya, esa sí. Morenita, ya
1: precioso,
0: cayó.
1: No es el aniversario. De
0: para mí es el aniversario, es el aniversario cuando yo quiera de este programa. Terminación.
1: Pero no juegues con los sentimientos de la gente porque me estaban preguntando hace ratito si era, y no, preciosos. El aniversario es el 3 de marzo.
0: Terminación.
1: Perdón, 8 de marzo.
0: Terminación 5554 dice, huevos días, yo invito agua para pura de esta, dice. Qué bárbaro, mira, qué envidia. Él sí nos conoce, él sí nos va a invitar de esta agüita, mira.
1: Huevos días, dice, ay, mira.
0: Mira.
1: Agua de Shaya.
0: Agua de Shaya, sí, es agua de Shaya.
1: Sí, precioso, sí, dice, huevos días, muchachones, saludos y bendiciones. Escuchándolos aquí en la oficina del grupo, dice, de Unificación. Saludotes preciosos para todos, están en la oficina trabajando. Mira, aquí bebé como debe de ser. Como unos buenos godines.
0: Como unos buenos godines, amiga.
1: Así es. Como debe de ser trabajar. Hacer como que trabajas, giras en la silla, regresas, te paras, vas y vienes. Ves que está el jefe, te pones enfrente a la computadora. Y luego se va el jefe, sacas tu torta. Te pones a comer, de repente vuelve a pasar el jefe. Te vuelves a acomodar, como que sigues escribiendo, como que te está, mira, doliendo la cabeza de tanto trabajar, así, ¿verdad? Pero serio, tienes que estar serio.
0: Serio, si no, no funciona. Si no, no funciona.
1: Ay, sí.
0: Eventos históricos. Oigan, les voy a contar rápidamente un dato histórico para que ustedes sepan que sucedió un día como hoy, 28 de julio, pero de 1914, inicia la Primera Guerra Mundial tras el asesinato del archiduque Francisco Fernando. Así que usted, para que vea que aquí seguimos educando a sus pequeñines, bueno, pues recuerde, ¿cuándo sucedió la Primera Guerra Mundial? Pues un 28 de julio, pero de 1914 sucedió el inicio de la Primera Guerra Mundial. ¿Por qué sucedió? Bueno, porque asesinaron al archiduque Francisco Fernando. ¿Cómo ves?
1: Oye, archiduque, yo había escuchado esta palabra de archi requete contra, pero archiduque, mira,
0: archiduque,
1: de lo que uno... Gracias aquí, tin, tin, tirirín, tirirín. Gracias por iluminarnos, bebé, con esto. Miren, primera
0: vez. Ya sábanas
1: vez que...
0: blancas.
1: Mande.
0: Ya sábanas blancas, digo.
1: Sí, bebé, porque te digo que yo he escuchado esa palabra de archirre que te contra hermoso o archirre contra rico.
0: Como lo que dijiste ayer de Tatiana, es papirifácticamente.
1: Imagínense, y ahorita una palabra así de archiduque. Oh, ahora sí que debemos aplicar esa de, como dicen el de los marcianitos de Toy Story. Oh, estamos agradecidos.
0: Ellos se fuman lo mismo que nosotros, amiga, para que veas.
1: Sí. Somos de Marcia, los marcianos llegaron.
0: Llegaron ya.
1: No somos, y llegaron, no somos de Marte ni nada, somos de Marciolandia.
0: De Marchitolandia. Es verdad. Es verdad. Oiga, pues bueno, ahí está. El teléfono en cabina también. Oye, don Suncho, sí, cierto, tú.
1: Oye, ya me
0: ¿será que está vivo?
1: Si no, si ustedes ven que está, señor policía, como nos escuchan los policías, si me está escuchando alguna deténgalo. Autoridad.
0: Pídale sus papeles.
1: Alguna autoridad y está ahí en la municipal, por favor avísenos. para decirles que no lo dejen salir pronto, ¿no es cierto?
0: O si lo ven en la calle, deténganlo. ¿Qué número de taxi tiene?
1: 576.
0: 500, deténgame al 576, por favor. Me acaba de robar.
1: Mi corazón.
0: Mi corazón.
1: ¡Ay, ay!
0: Una denuncia ciudadana.
1: Oye, don Suncho, uy, ya me atraparon.
0: Atrapada. Don Sunchis. Oye, teníamos una denuncia hace rato. Aquí está. Dice terminación 494, un llamado a la autoridad municipal en el poblado crecemos de alumbrado público, carecemos, creo que quiso decir, carecemos de alumbrado público, todos los focos fundidos, noches de penumbra, peligro andar en las calles, pero ni el alcalde hace nada, solo le gusta hacer videos y salir en el Facebook, ¡ah! Pero le pide a los trabajadores que todos le den like a sus videos de apoyo. Te da una hora antes para que salgas del trabajo. De no hacerlo, cumples tu horario completo. Ay, mira.
1: A ver, alto. Para empezar, ¿de qué poblado estamos hablando?
0: Porque ¿de qué poblado? Porque no nos dijo de qué poblado. Para que vayamos a ver
1: no
0: si...
1: No podemos atacar al presidente municipal. Le vamos a ir dando like.
0: No,
1: también
0: no,
1: le vamos a dar
0: es
1: like
0: delegado.
1: Nosotros.
0: En los poblados son delegados, bueno, no
1: entonces,
0: presidente municipal.
1: Entonces, mire, le vamos a dar el like al delegado... Porque no sabemos, a todos los delegados que veamos ahorita en redes sociales lo vamos a...
0: A nosotros no nos conviene darle like a ellos, llevamos a nuestro jefe para que platique con ellos.
1: Así
0: cada vez que le demos like a una publicación del jefe, una hora antes, ay, vamos a ganar días.
1: Ay,
0: publicamos mucho nosotros en el Facebook y en el TikTok, amiga, qué bárbaro.
1: Así que usted ya sabe, si no nos dice de qué poblado es, eso no cuenta, le vamos a ir a dar like a la página. Dice el señor, bueno, ¿son mis amigos o mis enemigos? Sí, pero qué mala onda. Imagínese que tiene que estar bien alumbrado el poblado para que salgan mejor las tomas.
0: Así es, sí. Si no, ¿cómo? Imagínate. Pero sí, hay muchos de esos. Y es importante que también la autoridad ponga mucha atención en este tema. Ahora que viene precisamente un proceso electoral, pues todo el mundo va a estar visitando en las colonias, las comunidades, y no se vale que utilicen a la gente de esa manera. Es importante que el recurso municipal, el recurso gubernamental, el recurso federal sea ejecutado en la medida en lo que tiene que ser ejecutado. Entonces, por eso hay un presupuesto de inversión anual en el cual, pues bueno, se define cuánta cantidad de recurso económico va destinado y para qué comunidades y para qué obras. Hay un apartado en el ayuntamiento capitalino aquí en Otompe Blanco que se debería llamar presupuesto participativo, en donde vayan y digan, ¿saben qué? Hay tanto dinero, tanto recurso económico que se va a utilizar. Ustedes digan en qué les hace falta, o calles, pavimentación en calles, o les hace falta en iluminación, o les hace falta en viviendas, o les hace falta en qué, para que ese recurso se invierta en eso y bueno, pues sea a beneficio, ahora sí, directo de la ciudadanía.
1: Así es, pero recuerden ahorita que es el momento donde usted puede... Están acercando ahorita las colonias a las calles. Ahorita van a encontrar a muchas personas que incluso hasta van a comer una taza de café con ustedes. Van a comer galletas, globitos ahí en su mesa.
0: Hasta su ropa con huecos se van a poner.
1: Ahorita, mira, si usted le dice, lava mi ropa, le saca el cesto, lo hace.
0: Ay, sí, tú. Sí, bebé. Ay, que pase por mi casa, tú, que tengo mucha.
1: Entonces es el momento que usted debe aprovechar y decirle, mira, aquí está mis denuncias. De toda la colonia, aquí está una demanda que tenemos, unas firmas, no sé, fotos donde no hay alumbrado. Y es el momento de decir, ¿sabes qué? ¿En cuánto tiempo nos resuelve? Si no, pues nosotros aquí vamos aquí.
0: Ahí viene la lluvia, se van a ir a meter al charco de agua.
1: Sí, bebé.
0: No manches, qué
1: barro. Ahorita van a buscar el charco más feo para que se vayan a meter.
0: Y vamos a cantarle, nadaremos en el mar,
1: después
0: el mar.
1: Después se van a volver Doris, ¿eh?
0: Doris.
1: Como que, miren, como que la Virgen les habla. Así que aprovechen ahora que están en campaña.
0: Agarren, digan, ay, me duele mi raquia. Yo le barro, señora, le van a decir. Ay, no he comido. Yo le compro su comida, señora, le van a decir. No, hombre.
1: ¿Quiere que pida algo? ¿Qué quiere la reina? ¿Qué va a pedir la princesa?
0: ¿Qué quiere? KF. Y Taz le dice, ¿no? Sí. Yo quiero de
1: es
0: esto.
1: Es que mi radio se está descomponiendo, no puedo escuchar huevos días. Ahorita te traigo otra princesa.
0: Imagínate, sí. No, sería bueno. Aquí donde tiramos veneno a todos. Aquí no perdonamos, ¿eh? Aquí nuestro veneno va hasta las esferas más altas. Imagínese.
1: Al rato, imagínense, salimos y ahí van a estar todos los... No.
0: Mindit, levante las manos, arriba las manos, deportados.
1: A tomatazos.
0: Deportados, estos vienen de otro país, dice.
1: No quieren pasar de lo que se fuman, dice.
0: Vámonos rápidamente a la pausa identificativa del minuto 15 y regresamos con más en esto que es...
1: Huevos Días.
0: Mindit, levante las manos.
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4: Las 10. Con 15 minutos.
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1: Señora Baquetona, ya estamos de vuelta a través de la frecuencia del 89.7 de su FM. Hoy, más que nunca, tiene que cuidar a su marido porque anda una que otra por allá suelta por la ciudad que no, hombre. Hoy, la luna está en cuarto menguante y mirando hacia los hombres fieles. Hoy, a partir de las 7:30 de la noche en que se empieza a ocultar el sol y empieza a mostrarse la luna, los hombres vamos a tener debilidad. Entonces, no deje que su marido salga ni por la leche, no lo mande por el botellón de 20 litros de agua, no lo mande por los huevos, no lo mande por nada, porque van a haber muchas de esas mujeres fáciles que le van a poder quitar al marido. ¿Cómo ve?
2: Así es, usted, señora, asegúrese. A esta hora, es más, dígale, ¿sabes qué, amor? Hoy martes dicen que, pues, la verdad, pasan cosas. Entonces, cosas malas. Usted dígale, invéntele ahí algo. Es más, dele un diazepam.
1: Dele un diazepam.
2: Amárrelo. Vamos a hacer un juego, mi amor.
1: O hágale una truza de hágale una truza de cemento.
2: Vamos a jugar a los policías. Dale, yo te voy a encadenar y tú no te vas a quejar así. Y luego deja ahí dormido. Déjelo ahí dormido. Ya, así no corre riesgo.
1: No. Oye, le agradecemos a Monchito Orozco, que nos ha mandado una cantidad de regalos impresionante. Con esto ya puedo renunciar a mi trabajo hoy y dejar de trabajar por un año entero, ¿cómo ves? Renuncio.
2: Sí, gracias por todos los regalitos. Recuerda que andamos aquí en el TikTok. Nosotros andamos dando lata ya en el TikTok. Si usted quiere cotorrear también un ratito, vernos aquí nada más en comerciales y en todo esto, por favor, corra al TikTok. Ya sabe que estamos como Latidos FM Chetumal, así.
1: Así es, así nos encontramos a través de esta frecuencia con mucho cariño. Recuerde que nosotros el día de hoy vamos a tener a Carlita Viri con nosotros, que viene a hacer la lectura de cartas. Ya puede empezar a mandar sus mensajes, puede empezar, ya son las 10:25 de la mañana, puede empezar a mandar sus mensajes. Mande su fecha de nacimiento, si es hombre o mujer, y su pregunta. Fecha de nacimiento, signo zodiacal, cualquiera de las dos cosas nos funciona. Si son hombre o mujer, y su pregunta. Y nosotros con gusto vamos a estarle dando lectura, porque aquí nosotros lanzamos como que el FUA para que las cartas puedan funcionar con Carla.
2: Así que usted ya sabe, haga su pregunta. Es muy fácil, es nada más poner la fecha de nacimiento, si eres hombre o mujer, y la pregunta así directa. Usted váyase directo a la yugular y pregunte sin miedo, y Carlita les va a decir qué tal, si alguna rubia lo anda sonsacando.
1: ¿Qué tal?
2: Que ya sabe, mira, muchas veces, eso nunca falta, bebé, nunca falta la que diga, ¿sabes qué? Esto se ve bonito, entonces me lo quedo. Mejor no, mejor usted no se exponga y pregúntele a Carlita.
1: Mejor nel pastel, amiga, nel pastel, ¿para qué exponernos?
2: Así es, más ni lo mande a la tienda, déjelo, que se duerma sin comer.
1: Oye, no, ¿por qué eres tan mala tú?
2: No, bebé, te imaginas, va a decir, voy a ir a comprar, no sé, un cuartito de jamón. No, nada, ¿qué cuartito? No, al cuartito se va usted a dormir. Y ya, así de sencillo, usted no esté ahí cayendo en las mentiras de ellos, que como que no se les da esto, ¿eh? Gracias a Monchito, mira que ahí nos sigue dando regalos.
1: Me metí a otro perfil y no sé cómo.
2: ¡Protección!
1: ¡Protección! ¡Que alguien me explique! Sí. Oye, creo que soy brujo,
2: eso
1: tú.
2: Eso pasa cuando sucede.
1: Eso pasa cuando andas en todo menos trabajando, chamaco.
2: Sí, yo dije, ya está, ya ahorita se va a aparecer sus TikTok.
1: Ya valió.
2: Ahorita se va a aparecer sus TikTok.
1: Ay, no, Diosito, porque estoy viendo muchas cosas así.
2: Y tenemos también mensajitos.
1: Ya son para Carlita.
2: Ah, claro que sí, para Carlita. Ahí tenemos mensajitos. Ya están llegando los mensajitos para Carlita. Damos las gracias a toda la gente que ya se está poniendo
1: se suma
2: al día. Ya, ¿sabes qué? Yo me adelanto porque cuando llega Carlita, la gente empieza a mandar mensajes, bebé, que luego se satura.
1: Sí, recuerden que los primeros, como vayan llegando los mensajes, es como nosotros les vamos dando lectura. Así que empiecen a mandar sus mensajes desde ahorita para que nosotros podamos darle lectura tal cual vayan llegando. No se me desesperen, nada más recuerden que tenemos de 11 a 12 con la lectura de Carlita. Síganos a través también de la página del Facebook y a través de la página de oficial de Carlita, que está como Carlita Viri. Así es que ustedes pueden mandar sus mensajes también.
2: Así es, hermoso, y tenemos mensajitos, terminación 23, dice, huevos días, hermosa Nati bebé, y al guapísimo de Will, excelente martesito de bendiciones, te escucho en tu territorio todos los días, saludotes para Casey bebé y para doña Juanita, mira, besos, te tronador, bebé.
1: Le mando un beso a Casey bebé. Y a doña Juanita, otro.
2: Mira, Will, aquí dice, ojalá y tengas mucho éxito, Will, para que ya me pagues. Ya, Will, paga.
1: Paga.
2: Paga, Will.
1: Tengo que ir a pagar.
2: Marcel.
1: Mira, ya sí paga. Le voy a ir a pagar ya.
2: Mira, tú dinos qué te debe, precioso, y ahorita hablamos nosotros con Recursos Humanos.
1: 180
2: y...
1: mil.
2: Ahorita le hablamos y ya no tiene sueldo a partir de ahorita. Ahorita tenemos su coche ahí, lo podemos, ahorita le voy a poner signo de pesos.
1: Y de una vez que se vaya a la parranda.
2: Oye, sí, por favor, ponle signo
1: de pesos. Sí, por favor, ponle signo de peso, que se vaya, que se vaya. 10 de la mañana con 29 minutos, 983-102-50-55, teléfono en cabina. Y a través de la pantalla, la teléfono aquí en cabina, también 983-83-390-01, para que usted se comunique, mande sus saludos también y se pueda comunicar con nosotros y seguir disfrutando de este programa el día de hoy temprano por la mañana. Recuerde, en un rato más ya se encuentra Carlita Viri con nosotros, va a estar dándole lectura a las cartas y va a estar, por supuesto, viendo qué es lo que les depara el destino, justamente para que ustedes puedan hacer lo suyo tranquilamente esta semana. Estamos a mitad de semana y justamente necesitamos ya saber qué es lo que nosotros podemos hacer, cómo lo podemos solucionar, y también podemos ir apartando y agendando cita para que de una vez nosotros podamos ir a ser atendidos, amiga.
2: Así es, hermoso. Y dice, mándame un beso a Esteban, dice.
1: Besote.
2: Ahí está.
1: Tronadote.
2: Ya te están pidiendo los besos. Ahora sí que el beso a peso, ¿eh?
1: Beso a peso. Beso por, luego, si quieren mostrar una chichi, galaxia.
2: Para la banda.
1: Para la banda. Una chichi para la banda. Galaxia.
2: Saludotes para todos en el TikTok, bebé. Y vámonos con notificación de la media, porque ya saben que estamos aquí en Huevos Días.
1: Ya volvemos.

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1: A mí no me dejó entrar ya.
0: La hora. Las 10 con 31 minutos.
2: Alex Polanco, saludotes.
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1: Diez con treinta y seis minutos y estamos de vuelta a través de la frecuencia, el 89.7 de tu FM. Oigan, y estamos aquí debatiendo, ¿cómo se ríen las señoras del... Bueno, ahorita les vamos a decir. Les recordamos que estamos precisamente luchando. ¿Con qué canción, amiga, vienes?
2: Así es, yo traigo una canción buenísima de Ricky Martin, Más.

0: Y venimos también participando de este otro lado con OV7. OV7, de estos que miren, Mariano Ochoa entró, a la casa de los famosos. ¿Cómo les debe estar ardiendo a los otros OV6?
1: Sí, bebé. Pero dicen que entró como si fuera la madrina de la boda.
0: ¡Oh, su mecha! Pues yo vengo participando con OV7 y esto que es Love Colada. Madrina Colada.

0: Bueno, pues ahí está, vote 983-102-50-55, 983-102-50-55, teléfono en cabina, y así usted va a poder elegir a su canción favorite. ¿En español?
1: Así es, su canción favorita. Siempre me traduce, sí, acuérdenos, Frank y Igor. Y tenemos este mensajito aquí en el TikTok, dice, saludos desde la colonia Protectorio. Unos saludos, dice, para Alexander, porfa, claro que sí. Y tenemos también saludos, dice, para mi mamá, que se llama Adriana Coyoc, dice, que está desayunando. Buen provechito, señora.
0: Saludos, Adrianita Coyoc. Ojalá que estés desayunando rico, sabroso, y que te hayan hecho unos deliciosos. Ayer tenía tantas ganas de comer unos huevos estrellados que eso cené, fíjate.
1: Ay, qué delicioso.
0: ¿Sabes cuántos me aventé? 4 huevos estrellados.
1: Ay, abusas también, tú.
0: Abusé, amiga, la neta, se abusé.
1: Abusas de huevos.
0: Tuve pesadillas que me comían unos huevos estrellados.
1: Y tuve una pesadilla que iba a trabajar en un lugar que se llamaba Huevos
0: Huevos
1: Días.
0: Huevos Días.
1: Ah, no, pediste a ver.
0: Ahí sí trabajo. Sí, aquí sí trabajo en este infierno. Oye, sí. Le eché pimienta.
1: Ay, qué rico.
0: Pimienta y sal, amiga.
1: Ay, sí, qué delicioso. Imagínese unos huevitos estrellados. Eso,
0: y hágalo, chile habanero.
1: Hágalo usted en casita, échele pimienta.
0: Y para que te dé un poco más de envidia, ¿sabes qué le puse? Unos trocitos de queso Tip Top.
1: Ay, no. Bueno, eso aparte, con una barrita.
0: A mí me encanta el queso Tip Top.
1: Ay,
0: no tienes
1: sí.
0: idea. Amo el queso Tip Top.
1: Igual a mí me encanta. Así que si usted sabe que es un patrocinador y quiere...
0: Que no cualquiera lo puede comer, hasta que lo, ojalá que un día lo puedan probar ahí en su casa.
1: Sí, es carísimo, ¿eh?
0: Carísimo, carísimo, por cierto. Solo los que somos descendientes de reinados lo podemos comer.
1: Y tenemos otro mensajito de Terminación 73. Dice, un saludo para Jesús, que sigue acostado.
0: Ay, no, Jesús está en el cielo, ¿tú?
1: Señor, mire, con tanta carga que le damos,
0: Señor,
1: a Jesús todos los días, deje que duerma.
0: He mirado a los ojos.
1: Tiene mucha carga todos los días. Jesús, ayúdame. Jesús, ahí está toda la gente, pide y pide. El Señor se cansa igual, déjelo dormir.
0: También se cansa el Señor, sí, claro, déjelo dormir. Es más, préndale una veladora abajo de su hamaca.
1: Así es.
0: Va a ver cómo se va a levantar en paz.
1: Además, dígale, Jesús, ¿en qué lo ayudo? Ah, mira, se va a sentir útil.
0: Jesús, trabaja por mí. Ay, por blasfema te va a castigar Diosito. Vas a ver.
1: Es que el Señor está quejándose que está durmiendo. ¿Qué quiere? ¿Qué anda ahí vagando? Déjelo ahí donde está durmiendo.
0: Déjelo ahí dormido. Sí, a que esté en la cárcel. A durmiendo en la cárcel, que duerme en su casa. Mejor, oiga, qué bárbaro. Si sabe que su Jesucito está todo tatuado y todo, no, hombre, ¿para qué lo levanta?
1: Imagínense, se para ahorita, va, y una persona va a pensar que lo va a saltar en corto, le va a dar al celular y todo.
0: Sí, y a la vuelta ya está, uy, uy, uy, uy, uy, la policía.
1: Jesús, ¿yo qué hice? ¿Yo por qué?
0: No, porque me van a llevar, porque te llamas Jesús.
1: ¡Oh, Jesús!
0: ¡Oh, Jesús! ¡Oh, rayos! ¡Caracoles, Batman!
1: Perdón, señor. Ah, perdón, era regañarlo, ¿verdad?
0: Era regañarlo. ¿Cómo nos hacemos una historia nosotros
1: Jesús.
0: Tan rápido?
1: Jesús. Ay, Dios, Jesús, contigo, ¿cómo duermes, Jesús?
0: Regáñalo como mamá. Si tú fueras su mamá, ¿qué le dirías?
1: Va. Jesús, ya, párate, ponte a hacer algo, ¿eh? Por favor, hay mucho que hacer. Lava los trastes, no sé, ponte a hacer algo, ponte a pintar un, no sé, un mural, haz algo de tu vida.
0: Cálmate,
1: precioso.
0: Jefa, ¿ah? Es temprano todavía, diría.
1: No sé, Jesús, tú te paras, la verdad, ahí me estorbas, muévete. Tengo que estar pasando, tengo que estar agachándome a cada rato. Párate de esa hamaca, Jesús.
0: Oye, si eres mamá, tú. Si hablas como
1: oye,
0: mamá.
1: Y el Jesús ahorita ya se levantó. ¿Y cómo de que no? Dice, papá, gracias, se acaba de levantar.
0: Mi mamá trabaja en la radio, dice. Yo creo que sí, todas las mamás tienen como un chip, ¿verdad? Dicen sí. Más o menos lo mismo, amiga.
1: Y ahí te va la chancla voladora, ¿eh?
0: Terminación 611. Oye, le puedo enviar un saludo a Sadot Trejo de parte de su admiradora secreta. Él ya sabe quién es. Dígale que lo extraño.
1: Dile que lo amo.
0: Dile que lo extraño. Que va contigo a cada
1: señores,
0: paso.
1: Señores, si saben
0: quedo.
1: Cómo somos, ¿para qué nos
0: ay, no se pongan de pechito, oigan. Pero miren, ya nos vamos a calmar, se los prometemos. Un saludo para Sadot de parte de ya sabe quién. Es su admiradora secreta, dice que quiere todo contigo y que quiere que
1: no,
0: esta
1: si no dice
0: noche
1: el nombre,
0: si
1: no
0: baila el muñeco. Tú eres bien chismosa,
1: nos
0: tú.
1: Queremos, somos chismosísimos acá,
0: no, hombre,
1: la
0: pobrecita, ¿qué
1: aquí
0: tal
1: si...? Aquí nos ponen el nombre o no, la verdad,
0: ¿qué
1: no
0: ¿qué tal
1: saludo?
0: Si es la amante y tú estás diciendo ahí que...
1: Que presuma la amante igual, aquí se presume todo. Si no te presumen
0: ¿qué
1: ahí,
0: pase,
1: ahí no
0: amante?
1: Es. Si no te presumen ahí, no es, preciosa.
0: Oye, como Rocío Sánchez Azuara una vez le preguntó, ¿cuántos años tienes? Y le dice, no, pues tengo 25. ¿Quién es más grande, tú o tu mamá? No manches, esta Rocío que se fumó, de verdad.
1: Y, nosotros, y miren, se quejan de nosotros.
0: Y ella, déjense ustedes que se quejan de nosotros, que es nada más aquí en cadena sureste de Quintana Roo. Ella en cadena nacional lo dijo, imagínate.
1: Ay, qué ocho.
0: Qué ocho, Rocío Sánchez Azuara. Qué ocho. Buenos días, saludos desde Oaxaca. Me pueden complacer con el tema de Si tú me quisieras, de los Satélites del Ritmo, por favor.
1: Ay, Oaxaca,
0: hasta Oaxaca, mira.
1: Ya me están amenazando.
0: I love Oaxaca.
1: Ya me está aquí, en ya la huele. Nuca, ya, Oaxaca.
0: Alguien que conozco, toda no ha llegado allá y ya hasta se incluyó en los grupos de que todo Oaxaca se entere. No, hombre, si yo conozco a una que otra que va años luz adelantada, qué bárbaro.
1: Mujer prevenida vale por dos.
0: Un beso a Darían Bautista desde Oaxaca. Un abrazote. Muchísimas gracias. Qué padre que nos escuchan hasta Oaxaca a través, me imagino, que de las plataformas digitales, ¿no? De TikTok.
1: Así es, así es. Es que ando viendo aquí que una persona como que quiere pelear. A ver, nosotros también traemos crema, ¿eh?
0: Traemos crema para nuestros crema tacos, ¿eh? Aquí somos taqueros. Acuérdate que a las 6 de la tarde abrimos nuestra taquería.
1: Ah, así es. Así que, mira, aquí no nos está atacando, que somos, mira, traemos veneno.
0: Te estoy viendo. O como, oye, como Karate Kid.
1: Sí,
0: te veo así.
1: Le digo que yo nada más. Mire, yo ya sé la este. Y no es por nada. Ya. Él no podía cagar. Yo, Karate Kid. Ya sabía que iba a decir.
0: No, hombre, si estamos como Pituca y Petaca, peor. Remasterizados, recargados, renovados.
1: Dice, saludos a mi gente, Chetumal, desde Cancún.
0: Ay, saludos. Amo Cancún, amo sus océanos, amo.
1: O sea,
0: no. No, hello. Hoy estábamos hablando que cómo se veían las señoras de Alcurnia.
1: Como unas damitas.
0: Así. Y nosotros como...
1: Así.
0: Luego se dan cuenta que somos nacotes, amiga, no manches. No.
1: El barrio nos respalda.
0: Por eso no nos invitan a las reuniones de importantes, amiga. Por eso no vamos a brillar nunca en sociedad. ¡Qué bárbara! Son las 10 de la mañana con 45 minutos. Nos vamos a la pausa identificativa del minuto 45. Recuerden que ya en unos minutos llega Carlita Viri con nosotros, listo para tirarnos las cartas. ¿Será que preguntamos algo para nosotros hoy?
1: Tengo miedo, Chucky. Carlita llega y mira unos erizas.
0: Ay, tú, pero ¿por qué haces así acá abajo? Tú, qué bárbara. Vamos a la pausa, chamaquita loca. Está.
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4: Las 10 con 45 minutos.
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0: Y son exactamente las 10 de la mañana con 55 minutos y vámonos rápidamente con esta gustada sección Rompiendo el Huevo. Y el día de hoy nos llega esta carta. Muchísimas gracias a toda la gente que nos los manda de manera anónima. Créanme que nosotros, nuestro principal objetivo es realmente contar el chisme y mantener el anonimato. Muchas gracias, doña Susana, por mandarnos esta información tan bonita.
1: Ay, ya casi le dice el apellido, o sea...
0: Ay, perdón, se me fue el nombre, perdón. Doña Susana, nadie va a saber que es usted porque no dije sus apellidos, doña Susana Heredia. Dice, descubrí que mi esposo usa una inteligencia artificial para clonar mi voz y mis expresiones en un chat de WhatsApp con un supuesto amigo de la infancia. Ella le manda notas de voz generadas por la IA imitando mi tono para que él crea que hablamos los dos juntos, mientras ella le dice cosas románticas a escondidas. Dice que lo hace para que nadie sospeche, pero me da terror ver mi propia voz usada para traicionarme. ¿Cómo ves?
1: Ay, no, bebé. Yo la verdad, mire, señora, le voy a decir algo. Eso nada más me daría muchísimo miedo a mí, sinceramente. O sea, está...

0: Bastante enfermo. Siento que es una manipulación cibernética enferma. Nada más está usando tu propia identidad. Y no, eso no es, eso es para engañarte y en tu cara. No tienes por qué perdonar. La verdad, esa mujer está desquiciada. Sal de ahí inmediatamente. No debes estar ahí. Yo siento que esa relación ya está bastante quebrada, bebé.
1: Yo creo que hay que admitir que es una película de mucho terror, ¿no? Hay que admitir que la tecnología nos ha rebasado sin duda alguna y que es una infidelidad donde la tecnología está protagonizando. No es tu marido, no es tu mujer, no es la otra parte. La tecnología está siendo mal utilizada, que ahorita es con eso y que bueno, al menos pues no hace más daño más que al corazoncito de uno. Pero hay veces, hay ocasiones en los que depende la vida de una persona, que te roban dinero cibernético, que te hacen muchas cosas. Yo creo que sin duda alguna la tecnología está muy mal empleada en este caso y que sí, obviamente lo que tienes que hacer pues es decir bye bye.
0: Ay, sí, bebé, la verdad, qué miedo, ¿eh? Eso yo siento que ya es manipulación, como que ya está muy enferma, no sé, manipulación cibernética, esto. Por eso, mire, muchas veces la tecnología es muy buena, pero en otras ocasiones también te juega malas pasadas, ¿eh?
1: Sí, no, mejor nada, hay que seguir, a nosotros hay que resistirnos a la tecnología. Obviamente hay cosas para el trabajo, para cosas que nos facilitan, sí, pero para este tipo de cosas, yo creo que, ya, de verdad,
0: es un
1: enfermo, como cuando de repente te quedas con los chones de tu pareja que porque te gusta el olor, ¿no?
0: Ay, sí.
1: Es una enfermedad.
0: Claro, ¿no? Que sí es una enfermedad. Y mejor, mira, lo que puedes hacer es terminar una relación así. Ahí mejor no existe ya relación, porque imagínate, eso es un primer paso. ¿Al rato qué va a hacer?
1: ¿Al rato qué va a hacer? Uh-huh. Imagínate que va a clonar tu cuerpo.
0: Así es.
1: Que va a clonar tus toqueteos.
0: Así es.
1: No, entonces, hombre, imagínate, ¿al rato vas a tener un bebé cibernético? ¿Acaso puede existir un bebé cibernético?
0: ¿Obra del Espíritu Santo?
1: ¿Cómo te embarazarás? ¿Te meterás el celular?
0: Por Bluetooth.
1: ¿Por Bluetooth? ¿Vamos a aparearnos? Ay, mira, hasta está la palabra ahí.
0: Sí.
1: Vamos a aparearnos por Bluetooth, imagínate, no, hombre. Qué terriblita cosa, amiga.
0: Ay,
1: pero bueno,
0: cosas.
1: Ahí está. Muchísimas gracias a doña Susana por mandarnos este caso.
0: Y ella es de la colonia.
1: Ella es de la colonia Proterritorio, así que aguas.
0: Oye, y la calle y el número de la casa,
1: la calle, calle Córcega con A.
0: Lo bueno que es una carta completamente anónima.
1: Anónima. Oye, son 10 de la mañana con 59. Ya tenemos a Carlita Vidi aquí con nosotros, lista para soltarnos toda la magia que trae precisamente el día de hoy, toda esta información a través de las cartas. Recuerda que las lecturas de las cartas son completamente gratis. Manda tu fecha de nacimiento, si eres hombre o mujer, y tu pregunta, y con gusto vamos a estarte dando lectura de este lado. Una hora que se nos va rapidísimo, amiga.
0: Así es, precioso. Déjame decirte, cuando mencionas la palabra gratis, bebé, siempre hay buena venta.
1: Ay, tenemos gratis,
0: siempre
1: bueno.
0: Siempre hay buena venta.
1: Bueno.
2: Muy buenos días, muchachos.
1: Ay, ¿qué pasó, don Suncho? Ya lo soltaron, qué bueno. Hicimos una cadena de oración para que todo Chetumal aportara y pagara su multa.
2: Oye, yo tengo una duda.
1: Dígame.
2: Yo le quisiera preguntar a Viri.
1: A Viri.
2: Tengo un sueño que siempre estoy soñando que un negro me persigue, pero cuando me va a alcanzar despierto. ¿Por qué será?
1: A ver, espérate, no te estaba escuchando.
0: No, pero despierto, usted sigue en el sueño.
1: Pero ahora sí te escucha, dígaselo.
2: Le digo que estaba yo siempre sueño que un negro me persigue y cuando ya me está alcanzando despierto. ¿Por qué será?
1: Que dice que hay un negro, que él sueña que un negro lo persigue, pero cuando lo está alcanzando, él se despierta. ¿Que por qué será?
3: Yo creo que se espanta, depende de cómo vaya el negro armado o no, o desarmado. Yo creo que o se emociona o le da miedo.
1: Que dice
0: miedo a las armas, dice.
1: Que dice que porque los negritos jalan el pelo y como no tienes pelo, entonces pues ya se espanta y te despierta. ¿Cómo ves?
2: Qué bárbaro, qué adivina, sí, es muy buena la que adivina.
1: Don Sucho, ¿dónde andaba usted? Que lo estábamos esperando ansiosamente, oiga.
2: Vengo llegando de Carrillo.
1: Con razón, pero si hasta allá en Carrillo también sonamos, oiga. Mire que ya hablaron bastantes Sunchis fans, diciendo que dónde estaba el viejito más querido de todo Quintana Roo. Y dijimos, no, hombre, anda de seguro preso.
2: Lo que escuché, hay mucho venenoso.
0: Ya, de hecho, ya estábamos marcándole al Suncho número 2, que dijo, yo soy Suncho del 2.
1: Ya hay un Suncho número 2, mire, quieren usurpar su lugar.
2: Sí, Son copias, que lo regañen las divinas, que no hagan cosas buenas.
0: Es que como todo es pirata aquí cerquita, pues a mí... Así que póngase buzo, porque ahí hay un Suncho 2. Bueno, no los abandone.
2: ¿Qué clon es?
1: ¿Un clon que dijeron que era usted según?
2: No lo creo.
1: Pero no, ni nosotros lo creemos. Nadie con la voz aguardientosa como usted, nadie. No, nadie que todos los días ande con la chela en la mano, nadie, don Suncho, créame. Le queremos mucho, don Suncho. Vamos a empezar con la lectura de cartas, ¿soy yo?
2: Ah, pues, yo quisiera mi sueño, que me lo adivinen bien para que yo quede contento.
1: Ahorita se lo vamos a adivinar por mensaje privado, le voy a decir. Yo se lo puedo adivinar, don Suncho, no se preocupe. Buenos días, que tenga linda mañana.
0: Adiós.
1: Bye, bye. Ay, bueno, pues ahí está Don Sunchis. Bueno, qué bueno que se reportó porque al menos es el abuelito que todo México y el mundo quiere, amiga.
0: Yepetín.
1: Vámonos a la pausa identificativa de la hora y regresamos con mucho más en esto que es Huevos Díaz.
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5: Las 11:03.
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0: Y son exactamente las 11 de la mañana con 4 minutos. ¡Ah, qué bárbaro, don Suncho! ¿Verdad, amiga?
1: Así es, hermoso. La verdad, no quería pasar él la mañana sin hacer su llamada. Él dice, ¿sabes qué? Ya se va a acabar el programa y nada más si no me van a dar chance.
0: Entonces... Se hizo una hora de carrillo para acá porque como su coche no agarra la señal cuando está muy lejos, entonces tuvo que llegar en una hora a Chetumal para poder alcanzar el final del programa.
1: Traía, mira, como venía como Toretto, así. El señor
0: pero
1: venía...
0: no se preocupe, le vamos a grabar un disco y se lo vamos a regalar. Su carro todavía debe tener tocadiscos. El de nosotros, no el de nosotros, es el Bluetooth.
1: Ah, imagínate.
0: Asagelado.
1: Pobrecito Suncho, imagínate.
0: Oiga, ya tenemos a Carlita Viri con nosotros. Qué gusto tenerte, amiga. Bienvenida.
2: Muchas, muchas gracias. ¿Cómo están? Los extrañé. Ay, aunque sean dos, tres días que no los veo, pero los extrañé. Es demasiado. Los escucho, ¿eh?
0: Ay, sí, diario. Vemos que nos escuchas, ¿eh?
2: Me divierto, me hacen reír mucho, chicos.
0: Estamos muy lucrecios.
1: Así es. Oye, y mandarle felicitar a tu mami.
2: Ay, gracias, sí los vi. Muchas gracias.
1: Ay, que escuche tu mamita. Ahorita felicítala.
2: Muchas felicidades, mamita. Te amo mucho, mucho, mucho, mucho. Y que Dios me conceda tenerte mucho más tiempo.
1: Ay, qué bonito. Miren, gracias, sí. Gracias. Ayer fue su cumpleaños de la mamá de Carlita. Entonces, bebé, esperemos y le dé mucha salud.
2: Muchas, muchas gracias, amigos.
0: Pues ahí está mi querida Carlita. Carlita, vamos rápidamente a iniciar con esta lectura de, ahora sí, de cartas que tenemos ya pendientes. Desde muy temprano empezaron a mandar sus mensajes porque están muy ansiosos el día de hoy por conocer qué les depara el destino para este miércoles 28 de julio, ya a punto de terminar el mes. Sí. Vamos a iniciar, terminación 094, buen día, mujer 12-12-75. Quisiera saber si dormir a mi mascota fue buena decisión.
2: Sí, te marca éxito, tranquilidad y paz. Creo que fue la mejor decisión que pudiste haber tomado.
1: Y tenemos otro mensajito, terminación 23. Nos dice, huevos días, Carlita. Dice, excelente martesito. Soy del 4 de enero del 99. Soy mujer, soy Capricornio. Quiero saber de todo sobre mi salud y si encontraré trabajo y cómo mira en mi relación.
2: El doctor te está llamando. Necesitas hacerle caso a los dolores que tenga tu cuerpo. Viene una traición de parte de un hombre morenito que hace viajes y cuida tu economía.
0: Terminación 963. Buen día a todos, mujer. Aries, 21 de marzo de 1992. Quiero saber si Diego es sincero conmigo y o si está con otra persona.
2: No, no está con otra persona y hay mucha sinceridad y lealtad de parte de él hacia ti.
1: Y tenemos otro, dice, soy del 8 de marzo del 62, soy Piscis, soy mujer, quiero saber de todo sobre mi salud.
2: Ok, tu salud está bastante bien, pero deja de hacer corajes, porque si no vas a ir rapidito al doctor. Veo que alguien de tu familia, un hombre joven, va a pasar por un proceso legal.
0: Terminación 5653 dice, hola, buenos días, soy mujer del 14 de febrero del 89 y quiero saber qué dicen las cartas de mí.
2: Vas a tener una pérdida económica, pero va a ser por tu culpa, porque por descuido vas a extraviar algo importante y de valor.
1: Y nos dice terminación 23, soy del 30 de enero del 99, soy hombre, quiero saber de todo. ¿Cómo me irá y si volveré con mi ex esposa? ¿Qué está pasando esa semana?
2: Hay una mujer que te está investigando y es una persona que tuvo una relación sentimental contigo y no creo que vuelvas con ella porque aparece otra mujer o al menos que andes con las dos.
0: Terminación 278, mujer del 12 de marzo del 83. Se dará la propuesta laboral que me hicieron la maestra y el sub. Gracias. Oro y miel.
2: No, no se va a ver, no se ve por el momento la propuesta o que se te dé, que te la den a ti en este momento, no, no va a ser así. Permítanme, chicos, permítanme.
1: Así es. Y recuerden que ustedes pueden mandar su mensajito al 983-10-250-55 para que hagan sus preguntas, muy fáciles preguntas. Para esto nada más tienen que poner la fecha de nacimiento, día, año, y el mes, ya saben ustedes. Y si eres hombre o mujer, y la pregunta concreta.
2: Así es, amigos. Listo, listo.
1: Ya estamos listos. Y nos dice, soy del 25 de noviembre del 92. Soy hombre, quiero saber de todo cómo mira en mi noviazgo.
2: Te va a ir bastante bien, solamente que hay alguien que se va a interponer de parte tuya. Es una mamá o una hermana.
0: Dice, buen día, saludos a todos en cabina. Hombre 120890, de todo.
2: Tienes pensamientos de mucha tristeza y de mucho enojo, debes de tener mucho cuidado y saberlos controlar. Vas a recibir un engaño de parte de un hombre mayor que tú.
1: Y nos dice Terminación 91. Buenos días, soy mujer del 3 de junio del 60. Quiero saber de mi salud y de mi negocio.
2: Tu salud está bastante bien, tu negocio también va a estar bastante bien. Incluso te habla de un romance nuevo o más fuerte con tu pareja.
0: Terminación 823. Buen día, Carlita. Quiero saber qué me depara el destino del 08 del 73. Mujer, signo acuario.
2: Viene mucho dinero para ti. El mundo del dinero se presenta en tu camino. Viene alegría. Sí, también vas a estar muy tentada de andar con varios.
0: ¡Ay, órale, traviesa!
1: Y también tenemos otro mensajito, dice Terminación 50. Hola, buen día, soy del 18 de julio del 72, hombre, cáncer. ¿Cómo me va a ir en la salud, en el dinero? Gracias, excelente programa.
2: Te va a ir bastante bien en la economía, viene una mejora para ti, puede ser de 2 días a 2 semanas, multiplica tu dinero. Y en el lado laboral debes de poner atención de una traición.
0: Terminación 091, buenos días, soy mujer del 3 de junio de 1960, quiero saber de mi salud y mi negocio.
2: Tienes que ir al doctor, el doctor te está llamando y tu negocio se le ve buena entrada de dinero, va a estar bien.
1: Y tenemos, dice, Terminación 59. Huevos días, soy mujer del 5 de noviembre del 66. Quisiera saber por qué la economía de mi hijo está mal y si va a mejorar. Él es del 20 de enero del 93.
2: Bueno, aquí me marca que está haciendo gastos con una mujer, para al parecer es su novia o alguien que está enamorado. De hecho, déjame decirte que él da mucho dinero a las personas que quiere.
0: Que nos quiera tú.
2: Que nos quiera.
1: Nos falta un amor sincero.
0: Sincero.
2: Sincero con muchos ceros.
0: Terminación del bloque, del bloque.
1: Si le estorba el dinero, bebé, por favor, falta de confianza.
2: Es lo que les digo, fíjate que hay varias personas que acuden y les digo, amigos, ni todo el amor, ni todo el dinero, igual para mis amigas, ni todo el amor, ni todo el dinero. Tiene que ser, pues, mutuo, ¿no?
0: Claro, tiene que ser mutuo porque si no, no funciona. Cuando la balanza se va más de un lado, todo se perjudica, todo se contamina. Terminación 281, buen día, mujer del 6 de junio del 79. Hace 4 meses falleció mi esposo y apenas me comentó un familiar mío que su hermana de mi esposo aventó un papel a la tumba al momento de cerrarla. Quisiera saber si decía algo malo.
2: No me marca, al parecer es... Era un recado para un hombre moreno que está en vida.
0: Ahí está.
2: Algo le quiere hacer.
1: Y dice, buenos días, soy hombre Géminis del 25 de mayo del 73. Quiero saber cómo me irá en lo económico, gracias.
2: Te va a ir bastante bien, de hecho te sale la segunda de la mejor de las cartas. Viene economía para ti y también mucha suerte para embarazar a mujeres, así es que ten cuidado.
0: Terminación 362, buenos días, soy hombre Géminis, 25 de mayo del 73. Quiero saber cómo me irá en lo económico, gracias.
2: Te va a ir bastante bien, amigo, te salen cartas de dinero bastante fuertes. Te vas a mantener firme en esa armonía económica y acércate a tu mamá, también te va a traer mucha suerte.
1: Y tenemos otro mensajito, Terminación 86, nos dice, buenos días, soy mujer del 16 de marzo del 93, quisiera saber cómo me irá en lo laboral y en el amor.
2: Cariño, buenas intenciones de parte de un jefe hacia contigo, incluso aparece apoyo económico, en el amor tu pareja se aleja.
0: Terminación 512, huevos días, soy hombre del 22 de mayo del 87, quiero saber qué me revelan las cartas de mí con el dinero y el amor.
2: Debes de tener mucho cuidado en el lado laboral porque aparece la traición de parte de un hombre hacia contigo e incluso te va a traicionar económicamente.
1: Y tenemos, dice, soy del 30 de septiembre del 97, hombre, ¿qué me espera esta semana en todo?
2: Amigo, te veo carta de brujería o estás vibrando mal, te veo en una separación de alguien muy importante.
0: Terminación 101, dice, hola, huevos días, soy mujer del 18 de febrero del 67, quiero saber sobre el amor y mi salud.
2: Tienes que quitarte malos hábitos, al parecer eres demasiado exigente y en tu salud el doctor te está llamando, te veo con mucha tristeza. Permítanme, chicos,
1: tristeza, eso no es bueno, bebé.
2: Eso no es bueno, sálganse de esa tristeza. Yo digo que es bien fácil salir, pero pues a muchos les cuesta trabajo.
0: Sí, a muchos nos cuesta trabajo. ¿Sabes qué pasa? Que nos encerramos en ese entorno de que nos autoflagelamos con nuestra mente. Porque a mí, que no sé qué, y que esto que el otro me engañó, y porque no me merezco sufrir, y que no sé qué. Hay que motivar a la mente a pensar en cosas positivas para que se despabile, ¿no?
1: Y rodearte de gente que sea positiva.
2: Eso te iba yo a decir, tiene mucho que ver con la gente que te rodeas, ¿no? Porque imagínate que tú estás en una situación depre y te juntas con otra persona que está en depresión total, no van a salir de ahí.
0: Valió maíz paloma.
2: Así es.
0: Imagínate, las dos al hueco, qué bárbaros.
1: Terminación 31 dice, hola, buen día, saludos, bendiciones. En cabina, soy mujer del 14 de diciembre del 89. De todo.
2: Vienen satisfacciones económicas para ti. Hay un hombre que te va a hacer una propuesta indecorosa y viene un engaño, una mentira de parte de él hacia ti. Chécate, te veo carta de brujería.
0: A través de nuestras redes sociales nos dice, saludos Carlita, espero saludarte cuando vaya a Chetumal. Y dice rápidamente abajo, dice, buen día, mujer 14 de diciembre del 99, lo que las cartas me digan.
2: Hay una mujer, ella es de tu edad, más o menos de tu edad, puede ser 2 años más o 2 años menos. Esta mujer te va a meter en serios problemas, le gusta mucho la fiesta y los hombres.
1: Y tenemos otro, dice, terminación 87, mujer acuario del 220191, saber de todo, amor y economía.
2: Ok, tu economía apenas va a empezar a fluir bastante bien para ti, debes de tener un cuidado con tu carácter porque afectas incluso a tu economía, deja de pelear con la gente.
0: Terminación 526, buen día, hombre, 6 de noviembre del 96, quisiera saber si se acaba el problema legal que tengo, gracias.
2: No, no se acaba el problema legal, de hecho déjame decirte que viene algo todavía más fuerte dentro de ese problema legal.
1: Y mujer del 90680, saber de todo.
2: Cariño, buenas intenciones de parte de una persona que intenta acercarse a ti, pero tú no lo permites. Cuida tu economía porque está de cabeza.
0: Perfecto. Bueno, pues Carlita, vamos a continuar en un ratito más. Mientras tanto, nos vamos a la pausa identificativa del minuto 15. Pero regresando, tenemos mucho más en esto que es Huevos Díaz. Ya volvemos.
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5: Las 11 con 15 minutos.
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0: Diez, 11 de la mañana con 19 minutos, 11 con 19 minutos. Estamos de vuelta a través de la frecuencia del 89.7 de su FM. Continuamos recepcionando los mensajes. Recuerda 983-102-5055, teléfono en cabina vía WhatsApp. Y bueno, pues también a través de las diferentes plataformas digitales, como estamos como Latidos FM y con Carlita Viri, como Carlita Viri. Así la puedes encontrar a través de su página de Facebook. Ahí también estamos recepcionando los mensajes para aquellos que andan en la oficina. Bueno, pues por ese medio podemos nosotros leerles y atenderles. Vámonos rápidamente con el siguiente mensaje y dice: terminación 419, huevos.

encontrar a través de su página de Facebook. Ahí también estamos recepcionando los mensajes para aquellos que andan en la oficina. Bueno, pues por ese medio podemos nosotros leerles y atenderles. Vámonos rápidamente con el siguiente mensaje y dice... Terminación 419, huevos.

0: cuando te están pisando, ese que no dejan que avances, están hablando de ti, probablemente te tengan en la planta de sus pies y no puedas avanzar, sería menos que una brujería o como un grado menos. De todas formas, chécate y límpiate, amigo.
1: Ahí está, terminación 473. Hola, buenos días, soy mujer del 14 de abril del 85. Quisiera saber qué viene en mi vida para mí.
0: Ok, hay una persona que está queriéndose acercar a ti, pero te va a hacer propuestas muy bonitas que tengan que ver con éxito, economía y trabajo. Nada más ten mucho cuidado porque solamente quiere sacar algo y alejarse de ti.
2: Y dice, mujer del 7 de enero del 92, saber de mi economía.
0: Cumplimiento y firmeza de parte del universo, empieza a darte tu economía, empieza a fluir tu energía económica y hay un hombre que se aleja de ti.
1: Terminación 744. Buenos días, soy mujer del 27 de abril del 88. Quiero saber de todo, gracias.
0: Te hace falta un poquito más de alegría. Tienes mucho llanto guardado y alrededor de 8 días vas a llorar.
2: Dice, mujer del 8 de junio del 80, saber del amor y economía.
0: Ok, aparece, triunfas en el amor, pero ten mucho cuidado, platica con tu pareja, porque a tu pareja le gustan mucho las mujeres, vas a pelear con una mujer que es mamá soltera.
1: Órale, y estas están bravas, ¿eh? Las mamás solteras son bravas.
0: Muy bravas. Muy bravas, bravas. Bravísimas.
1: Yo conozco que nombre, qué bárbara, sí. Sí, sí, sí,
2: que
1: sí.
2: Digan, hombre.
1: Que digan, hombre. No, acuérdate que luego...
0: Yo conozco solteras, ahí bravas.
1: Sí. Recuerda que a mí luego se me olvida que no tengo que decir nombres y digo nombres.
2: Ahora cuando sus amigas lleguen con Will, hola, te presento a sin nombre. Así es, sí. No le digan el nombre porque luego las va a quemar.
1: Yo creo que me van a tratar como Pati Chapoy. No me van a contar nada porque van a saber que llegando al programa, a boquear.
2: Dice, oye, vamos a tomar un cafecito. Y van a, y llega Will y todos en silencio.
0: Callados.
1: ¿Sí? Pedro, te voy a decir,
2: oye,
1: ahora.
2: Pero ¿por qué va a decir? Oye, pero ¿por qué no hablan? Quedamos que vamos a tomar el cafecito.
1: Ahora, como yo voy a ser Pati Chapoy, tú te voy a decir, ¡Pedro! Terminación 922. Muy buenos días a todos. Muchísimas gracias. Mujer del 1 de noviembre del 91. Hombre del 14-07-91. ¿Regresará a mi vida para quedarse?
0: No, por el momento te veo en depresión.
2: Mujer del 3 de marzo del 74, quiero saber si se arreglan las cosas con mi esposo.
0: Te sale la mejor de las cartas, amiga, sí se van a arreglar las cosas con tu esposo, nada más que hay una mujer de parte de su familia que te odia.
1: Terminación 909, buen día, soy hombre del 14 de febrero del 94, quiero saber si lograré abrir mi negocio y cómo me irá en el trabajo.
0: Si logras abrir tu negocio, te salen las dos cartas más importantes de economía a tu favor, habla de mucha seguridad económica, ábrelo, amigo.
2: Y nos dice terminación 84, mujer del 14 de diciembre del 89, saber de todo, cómo me irá el resto del año los negocios.
0: Debes de tener mucho cuidado en el lado laboral, aparece una mentira muy grande con muy malas intenciones y con ganas de meterte en problemas, un hombre mayor que tú, así es que cuídate.
1: Terminación 085, buenos días mujer, 4 de abril del 79, en el amor.
0: En el amor vienen sorpresas para ti, viajas con tu pareja y aparece llegada de dinero, incluso él va a gastar contigo.
2: Terminación 90 nos dice, buenos días, soy hombre del 19 del 2 del 64. Quiero saber con qué intenciones una ex me agarró mi carpeta del negocio.
0: Pues no la veo con malas intenciones, deberías de ver qué tan cercana a ti es ella, porque incluso es como para darte ayuda de algo, pero no logro ver de qué es.
1: Hola, buen día. Terminación 134. Hola, buenos días a todos. Soy mujer del 4 de julio del 86. ¿Me conviene seguir en mi relación sentimental?
0: Sí te conviene, pero te voy a dar un consejo. Trátalo como pareja, como novio, como amante, pero no lo trates como un hijo porque esto se va a echar a perder y ya no va a crecer el amor. El amor se está acabando, pero es precisamente porque veo una relación de hermanos.
2: Terminación 50.
0: Ya se me va a quedar esa canción.
1: Pepe, pepe, pepe, pepe.
2: Si lo está cantando en su mente, Carlita. Bebé, no te juntes con ellos.
0: Sí, ya sé.
1: Acuérdate que las energías se contagian y nosotros tenemos energía crazy.
0: Me dicen, Carla, ¿cómo ríes? Nunca te había visto. Ay, sí, ahí no se puede estar quieto uno. Ni serio.
1: No se puede, pura, ¿verdad?
2: Las bebés que atacamos hasta a los que no debemos de atacar.
1: Cuando nos están regañando acá, ¡ja, ja, ja! Nos regañan.
0: Ya los vi, amigos.
1: Como la señora de las lomas.
2: Sí, terminación 50 dice, soy mujer del 31 de agosto del 94. ¿Cómo me irá en la salud? Dinero, gracias.
0: Ok, amiga, tu economía está de cabeza. Tus cartas te dicen, sal de tu casa.

0: Que estás encerrada y tu casa prácticamente es una cárcel, sal a respirar aire.
1: Terminación a través de las redes sociales, dice Mujer 24 de mayo del 92, de todo.
0: Hay una persona ausente que va a querer regresar a tu vida, pero viene con malas intenciones. No lo recibas, porque aparecen dos que te van a hacer muy feliz. A él no le hagas caso, te sale la mejor de las cartas, amiga.
2: Dice Mujer del 140564, ¿volverá Indalecio a mí? ¿Me quiere?
0: Sí, sí va a volver a ti, si te quiere, está sufriendo, en ese momento tiene coraje, pero sí va a volver contigo.
1: Hombre del 28 de febrero del 96, ¿tendré otro hijo con mi esposa?
0: Sí, sí, de hecho me marca un embarazo muy, muy pronto, ella podría estar quedando embarazada para el mes de agosto, hay que ir al doctor luego, luego.
2: Y dice, mujer del 10 de junio del 78, saber del amor y del dinero.
0: No hay dinero en este momento, no veo dinero, no que no venga a tu vida, simplemente no me sale aquí, me marcan muchos viajes para ti y en el amor triunfas, tú tienes el mando.
1: Entonces hay dinero porque va a viajar.
0: Es lo que te iba a decir, va a viajar, sí va a haber dinero.
1: Sí va a haber, entonces, no se nos escapa una. Terminación 788, huevos días, soy mujer del 240673, quiero saber si la relación con mis hijos mejorará y cómo me irá este fin de semana, gracias.
0: Sí va a mejorar para ti, vienen muchos paseos, muchas pláticas con tus hijos y sorpresas satisfactorias para ti, te va a ir muy bien.
2: Y dice mujer del 27 de junio del 77, saber de todo.
0: En el negocio y en tu economía, cuídala porque vas a estar muy apretada a partir del mes de agosto.
1: Hombre 15 de enero del 86, de lo económico, saludos, gracias.
0: Te va a ir bastante bien, fluyes en tu economía, incluso logras poner un negocio, inviertes en algo que te va a ir bastante, bastante bien. En el amor te veo separaciones. Permítanme, chicos.
2: Claro que sí, preciosa. Ya sabes, no, yo soy tuya, dilo. Yo soy tuya, preciosa.
0: Voy.
2: Sí, y nosotros presionando a Carlita aquí. Y recuerden ustedes que nosotros estamos en las redes sociales. Y también para comentarles que el día mañana, mañana a partir de la 1 de la tarde vamos a andar en la casa del uniforme. Así que usted ya sabe, muy al pendiente, que habrá muchas sorpresas y muchos regalos. Y dice, mujer del 9 del 10 de 69, ¿mejorará mi economía?
0: Sí, mejora tu economía, el mundo del dinero viene para ti. Vas a pasar una economía súper padre para el mes de septiembre.
1: Terminación 353-210991, mujer, quiero saber sobre cómo me irá en el amor.
0: Te veo mal, veo separaciones. Hay mujeres que entran a tus relaciones sentimentales y se llevan a tu hombre.
2: Y nos dice mujer de 30395, quisiera saber qué viene para mí.
0: Tienes que sacar el odio que tienes dentro de ti porque todo se recarga en tu estómago y aparece mucho dolor. Te sale la mejor de las cartas, sí. Te vienen tres sorpresas y ten mucho cuidado con las acusaciones hacia un hombre porque me marca su inocencia.
2: Y dice mujer 14 de diciembre 99, saber de todo.
0: En el amor triunfas, en la economía también, habla de cariño y buenas intenciones de parte de un hombre que se va a acercar a ti con intenciones de amarte.
1: Terminación 533, buen día, soy mujer del 16 de febrero del 81, sobre mi economía y lo que digan las cartas, saludos, gracias.
0: Viene buena economía para ti, trata de ocultarlo, no le digas a nadie que te está ahí yendo bien o te va a ir bastante bien porque se van a querer llevar tu dinero, vienen viajes.
2: Ahí está, y dice, buen día, soy mujer del 4 del 11 98, saber de todo, gracias.
0: Hay una persona que quiere saber de ti, pero es para pedirte un dinero que no te va a regresar. Ten cuidado mucho con dolor de brazos o de manos.
1: Terminación 829, buenos días a todos, excelente martes 210393, quisiera saber sobre mi salud, trabajo y economía, soy hombre.
0: Ok, tu salud está bastante bien, tu economía va a empezar a mejorar alrededor de 4 días o 4 semanas, no creo, para 4 días está bien. Y en el amor viene una mujer muy joven a tu vida.
2: Y dice mujer dice esa mujer hay que esperar.
1: Esa hembra es mala, esa hembra hace daño, le vamos a cantar. Sí. Eres como Teresa, amiga.
2: Sí, venenosa.
1: Tan bella como perversa.
2: Mira, Pablito, también, ustedes no pueden ver a Pablito, pero Pablito no para de reír.
1: No para de reír, no manches, sí. Le deberíamos de cobrar, ¿verdad? Por la risoterapia.
2: Pablito entra acá y escucha eso.
0: Porque para que se ría, está.
1: Pablito, mira, Pablito, qué bueno,
2: por
1: nos
2: eso,
1: da muchísimo gusto.
2: Todas las mañanas Carlita le prende huevos días.
0: Les gracias, amigos.
1: Terminación 481. Hola, huevos días, mujer del 310785. Quiero saber qué pasará con la persona de mi interés. Es Tauro. Está alejada de mí. Gracias.
0: Pon un poquito de parte tuya la relación, porque también veo abandono. Y si hay mucho abandono de parte de él y de parte tuya, va a entrar otra mujer en la relación.
2: Y dice mujer del 10-08-95, saber de todo, si quedaré embarazada.
0: Vamos a ver si quedas, ay amiga, te sale la mejor de las cartas, si quedas embarazada, de hecho te sale la carta de embarazos en muy buena posición, solamente confía en tu pareja y vas a ver que viene un embarazo muy pronto.
1: Terminación 289, buenos días, soy mujer del 28 de enero del 86, lo que las cartas me digan, saluditos.
0: Ahí vas a hacer una amistad con un hombre joven, claro, de color, tiene muy malas intenciones, algo va a pasar si tú permites la llegada de esa amistad, así es que trata de no aceptarla o aléjate de él, es un hombre joven, claro, de color.
2: Y hombre, del 15 del 12-78, ¿encontraré un local para mi negocio en septiembre?
0: Sí, lo vas a encontrar, te va a ir bastante bien.
1: Terminación 208, soy hombre del 3 de noviembre del 83, quiero saber del amor, dinero y salud, gracias.
0: En el amor estás dando demasiado, en la relación sentimental o das mucho a las relaciones y no recibes lo mismo, acércate a tu lado materno, tienes algo que saldar ahí, vas a ver que mejora tu relación sentimental.
2: Dice mujer del 28 de abril del 97, amor y trabajo.
0: Viene una traición en el lado laboral y tiene que ver con pérdidas económicas, ten cuidado.
1: Terminación, a ver, por aquí rápidamente estábamos contestando un mensaje, dice, terminación 064, soy mujer del 110686, lo que las cartas me quieran decir.
0: Hay una persona ausente en el lado sentimental, tuvo algo que ver contigo, va a querer regresar a ti, pero ya no te conviene.
2: Y dice, mujer del 220285, ¿Ariel piensa en mí?
0: Sí, piensa mucho en ti y en otra mujer.
2: Ay. No está solita, mira.
1: Pero bueno, no.
2: Al menos no está sola en los pensamientos. Es feo estar sola. Ahí platica con ella. Que se acompañe, ¿cierto?
0: Ay, a mí.
2: Tú provocas esto en mí.
1: Ay, sí, ahora échame la culpa a mí. Si eso nace de tu corazón.
2: Te veo, ¿verdad? Y digo, no, Dios.
1: Él no me puede ganar en su maldad.
0: Jamás. Ay, de verdad es que su cabecita de ustedes.
1: Qué barbaridad, revoluciona, no, hombre.
2: Por eso mejor vayan con Carlita que le lea la carta.
1: Por eso, pero se la leemos nosotros, no manchen, ¿eh? No.
0: Sí, ya me di cuenta,
1: Terminación 964. Hola, soy mujer del 19 de marzo del 72. A ver de mi familia y lo que las cartas me quieran decir. Gracias.
0: Ok, viene economía para ti. Te llevas una desilusión de alguien de tu familia. Es un hombre y se aleja de ti.
1: Terminación 216. Mi suegra es del 30 de noviembre del 50. Se le perdió un dinero. Piensa que es la señora que limpia. ¿Será cierto o lo hace para dejarme mal a mí la señora?
0: No me dice eso. Aquí tienes que consultarlo directo.
2: Y mujer del 14 del 10-02, amor y salud.
0: Ok, te hace falta más gente en tu vida, acercarte a la gente que amas. Te veo con mucha soledad, haciéndote muchas preguntas sin respuestas. Es que sal a buscar gente, socializa.
1: Terminación 424, buen día, soy mujer del 10-08-95. Leo, quisiera saber cómo me irá en este mes y cómo le irá a mi mamá. Corre en peligro, hermanos, gracias de antemano.
0: Sí veo, fíjate, si tú me estás haciendo una pregunta de peligros, es muy importante que sepas que sí veo un peligro muy fuerte, de hecho veo un muerto o una muerta, así es que tú, toda tu familia, cuídense todo este mes.
2: Y dice hombre del 21 del 12 al 82, ¿Giovanna me buscará para regresar?
0: No, si tú quieres que ella regrese, yo te aconsejo que des la pauta, búscala y de ahí se va a suscitar todo para que ustedes puedan regresar, incluso veo bebés.
1: Perfecto, vámonos rápidamente a la pausa del minuto 45 y volvemos con más en esto que es Huevos Días, ya volvemos.
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5: Las 11 con 47 minutos.
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1: Once de la mañana con 49 minutos y estamos ya en la recta final de esto que es Huevos Díaz. Y recuerden que estamos con Carlita Viri y vamos a continuar rápidamente porque tenemos muchísimos mensajes vía WhatsApp. Terminación 594, buen día, hombre del 18 de marzo del 78, en el amor y en lo económico, porfa.
0: Ok, te veo en sufrimiento desde tiempo atrás, tienes que salir de ese sufrimiento, mucha tristeza dentro de ti. De hecho, sí te han hecho malas jugadas las personas que te rodean, pero por favor haz algo por ti.
2: Y dice, hombre del 14 de septiembre de 92, saber de todo.
0: Ok, económicamente te va a ir bien, pero cuídate de la gente que te rodea en cuestiones de envidias. Protégete porque se roban toda tu energía positiva, incluso tu buena suerte.
1: Terminación 260, soy hombre del año de 1990, día 29 de diciembre. Enfrentaré cargos con la justicia, haré un viaje.
0: Te marca que no, pero a los... Cuando tú hagas el viaje, ten mucho cuidado de 6 días en adelante, porque ahí sí ya se te ve un problema legal.
2: Y dice, mujer del 10 del 0986, saber de todo.
0: Te enteras de algo, un engaño, una mentira que tiene que ver con dinero, te vas a llevar un coraje muy fuerte.
1: Terminación 463, hombre del 29 de septiembre del 76, quiero saber si la mujer que hace las nóminas desvía dinero de mi pago.
0: No.
2: Y tenemos otro mensajito. Permite, sí, hay que esperar tantitito.
0: Uy. Algo te iba a decir, pero ya se me olvida.
1: Dios mío, era un chisme, seguro.
0: Yo creo que sí.
1: Ay, con lo que no nos encanta, ahora lo recuerdas.
0: No, para nada. Para... No te voy a dejar de aquí, ir hasta que no me digas qué me ibas a decir.
1: Póngale llave a esa puerta y que no salga Carlita Viri.
2: De aquí nadie sale hasta que aparezca el chisme.
1: Que atoren el...

0: caso de alto riesgo. Tienes que checarlo o ve con alguien que te pueda orientar.
1: Terminación 30 dice, hombre del 280296. Estoy esperando de nuevo un empleo. ¿Como para qué fechas me contratan?
0: No veo que te contraten por el momento. Tienes que ver, creo que por otro lado.
2: Terminación 839, hombre del 09 de septiembre del 75. Quisiera saber si alguna de mi ex volverá a buscarme.
0: Ninguna, y ya no es. Los 3-1 te salen aquí. Ningún amigo, ningún ex. Busca por otro lado, que sean nuevas, mejor.
1: Terminación 83, buen día, Carlita. Hombre, dice, del 10 del 11-98... Estoy esperando una llamada de un nuevo trabajo. ¿Me hablarán? Gracias.
0: Sí, sí te van a hablar. Te va a ir bastante bien.
2: Terminación 447-280692. Mujer, ¿podría comprar mi casa?
0: Sí vas a comprar tu casa. Sí vas a comprar tu casa. Y déjame decirte que va a ser después de un viaje que tú hagas.
1: Y dice terminación 26. Buen día, mujer. 04 del 1198. Quisiera saber sobre mi economía. Salud, gracias.
0: Ok, tu economía está estable, pero debes de tener mucho cuidado para el mes número 9 porque vas a hacer gastos innecesarios y te vas a quedar en ceros. Alguien se embaraza.
2: Terminación 453. Buenos días, Carlita. Soy mujer 160882. A ver de todo.
0: Debes de tener mucho cuidado con tu relación sentimental porque hay una mujer que se va a quedar muy, muy joven, que se va a querer meter ahí y va a provocar separaciones. Tu economía va a fluir, va a cambiar.
1: Mujer del 70582, ¿cómo mira en lo económico?
0: Te vas a llevar desilusiones, mucho trabajo por poco dinero.
2: Órale, muy bien, pues bueno, vamos a recordarles que Carlita Viri se encuentra con nosotros todos los martes y los jueves en punto de las 11 de la mañana. Agradecemos mucho a toda la gente que se comunica con nosotros vía WhatsApp 983-102-50-55. Ya estamos en la recta final, ya nos quedan 6 minutos nada más para despedir el programa, pero les recordamos que con mucho cariño nosotros les recomendamos que agenden su cita con Carlita Viri a través de su página de Facebook, la encuentran como Carlita Viri, o a través de tu línea de WhatsApp, Carlita.
0: Así es el 983-1340469.
2: Terminación 950, buen día, mujer, 11 de junio del 88, lo que salgan las cartas.
0: En el amor te va a ir bastante bien, recuperas lo perdido en cuestiones sentimentales y económicamente te vienen temporadas buenas.
1: Ahí está, y terminación 16 dice, hola, buenos días para todos, soy mujer del 20985, soy Virgo. Lo que las cartas me quieran decir.
0: Va a prosperar mucho tu relación sentimental y tu economía se mejora. Viene una discusión, no contigo, pero sí dentro de la familia.
2: Terminación 238, buenos días, 060479. Mujer, quiero saber qué me dicen las cartas.
0: Ok, amiga, tu intuición es muy grande y cuando tú tengas así como que la sospecha de que te están pintando el cuerno, pues ahí es, échale, velo, chécalo y pues vigílalo.
1: Dice, buen día, soy mujer del 12 de marzo del 84, lo que las cartas me quieran decir.
0: Te hace falta mucha seguridad, te veo que en tristeza y en una depresión a partir de una mala jugada, una ingratitud que te hizo un hombre morenito. En el lado laboral te va a ir bastante bien.
2: Terminación 687, hombre acuario 170290, saber de todo.
0: Bien, economía o recuperas algo que habías perdido en cuestiones económicas, cuídate del alcohol.
1: Y dice, mujer del 100895, mi mamá corre peligro y si le conviene es tu pareja.
0: Sí, corre mucho peligro, le veo problemas legales, mucho peligro.
2: Terminación 790, hola, buenos días, ¿cómo nos irá a mi pareja? 190274 y yo, primero de diciembre del 89 en la relación y economía.
0: Económicamente les va a ir bastante bien y sexualmente, amiga, vas a estar feliz.
1: Ay, terminación también 53, dice... Mujer del 210991, lo que las cartas me quieran decir.
0: Vas a tener una discusión o un problema muy fuerte con el lado materno. Ten mucho cuidado, te veo incluso en llanto. Y hay una mujer que te va a meter en serios problemas legales. Permítanme, chicos.
1: Así es, hay que esperar tantitito. Ser pacientes,
0: ¿eh? Allí voy.
2: Hay que ser paciente.
0: Paciente.
1: Así es.
2: Oigan, y bueno, pues mientras tanto, mientras revuelven las cartas, les recordamos que la Casa del Uniforme está de manteles largos en este mes de julio. 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

0: te espera. Ahora sí, vamos así a continuar. Es.
1: Y dice, hombre, del 25 de diciembre 78, saber de todo.
2: Ok, en el lado laboral te va a ir bastante bien, te sale la mejor de las cartas, te vienen 8 sorpresas para ti y entran muchos viajes.
0: Terminación 130, buen día, hombres, 405-96, economía y trabajo, por favor, gracias.
2: Tu economía mejora, veo mucho trabajo, pero en el lado laboral cuídate de una traición de parte de un compañero.
1: Hombre, del 3 del 10 del 89, de todo.
2: Económicamente van, vienen mejoras para ti. En el amor te va a ir bastante bien, pero vas a estar peleando mucho.
0: Terminación 156, buen día, hombre, 4 de mayo del 93, lo que las cartas me quieran decir.
2: Cuida tu economía porque veo pérdidas económicas bastante fuertes. Hay una mujer que te va a meter en problemas pasionales.
1: Terminación 64, dices, hola, soy mujer, del 19 de marzo del 72, saber del amor y de todo.
2: En el amor te veo completamente ausente, necesitan volver a revivir la pasión.
0: Terminación 444 dice, hola, buenos días, soy hombre del 240694, cáncer, quisiera saber cómo me iré en lo económico.
2: Bastante bien, incluso empieza tú, vas a tener una economía bastante padre para el mes número 10, mantente así por mucho, así te vas a mantener por mucho tiempo.
1: Terminación 81 dice, buen día, soy mujer del 31 de julio del 85, quiero saber si la persona que me interesa me buscará para arreglar las cosas o si ya tiene a otra persona.
2: Sí, sí te interesa, sí le interesa, va a buscarte, van a arreglar las cosas, regresan, pero después se da una separación muy fuerte y ya no va a haber regreso, ¿eh? Ten cuidado.
0: Muy bien, pues bueno, ahí está la información. Recuerden, de martes a jueves, nosotros martes y jueves tenemos a Carlita Viri en este espacio de 11 a 12 del mediodía, justamente para que juntos podamos ahora sí que hacer las preguntas necesarias. Y si quieren algo más personalizado, bueno, pues comuníquense con ella para poder contactarle y que, bueno, hacer una atención y una lectura de cartas más personalizada.
1: Así es, hermosa, ¿nos regalas tu número?
2: El 983-13-404-69.
0: Terminación 8972, Aries, del 14 de abril del 79. Quisiera saber si el proceso judicial que estamos pasando lo ganaremos.
2: No, no veo que ganes por el momento.
1: Terminación 27 dice, mujer del 140479, quisiera saber si mi enamorado está hablando con la verdad de sus sentimientos hacia mí.
2: Sí, sí está hablando con la verdad, está hablando con la, es frío tu pareja, ¿eh? Sí habla con la verdad.
0: Terminación 463, mujer 14 de diciembre del 99, quiero saber si le puedo pedir a Rogelio el dinero que necesito.
2: No, no te lo va a dar.
1: Terminación 43 dice, hombre del 22 de agosto del 88, saber de todo.
2: Quítate malos hábitos porque se va a perder relaciones importantes, relaciones laborales y de pareja. Cambia tu carácter, por favor.
0: Terminación 447, 190268, mujer, lo que digan las cartas.
2: Veo un embarazo, en ese embarazo tienen que acudir al doctor o desde que se sepa que hay embarazo deben de acudir al doctor porque se ve mucho peligro de pérdida.
1: Terminación 76. Hola, buen día. Soy mujer del 04 del 10 del 77. Quisiera saber si van a mejorar mi economía y mi relación amorosa.
2: Si va a mejorar tu economía, tu relación amorosa, tienes que platicar mucho con tu pareja. Veo peleas fuertes.
0: Terminación 870. Soy hombre del 210881. Quiero saber si próximamente venderé uno de los dos vehículos que tengo.
2: No, por el momento.
1: Y tenemos otro, terminación 83, dice, hola, buen día, soy mujer del 3 de marzo del 99, quisiera saber si mi esposo realmente me ama y está enfocado en nuestra relación.
2: Sí te ama, pero está enfocado en el trabajo, en el dinero y en la prosperidad, tu esposo es muy frío.
0: Carlita, muchísimas gracias por habernos acompañado el día de hoy, hermosa, te agradecemos mucho, de verdad, enormemente que hayas estado con nosotros ya una vez más, una semana más.
2: Así es, y yo pues feliz, encantada de la vida de estar aquí con ustedes y muchas gracias a ustedes y a todas las personas.
0: Rápidamente, tu teléfono, ¿dónde te pueden contactar?
2: Es el 983-13-404-69.
0: Perfecto.
1: Ahí está. Y nosotros nos despedimos, preciosos. Yo soy Nati González. Y ya saben que mañana tienen compromiso con nosotros en punto a las 9 de la mañana aquí en Huevos Díaz.
0: Hasta la próxima. Yo soy Will. Nos escuchamos mañana. Bye, bye.
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5: Las 12 con 2 minutos.

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3: Las 12 con 15 minutos.
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3: Las 12 con 45 minutos.
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2: Es la 1:02.

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2: Es la 1:44.
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1: Las 2 con 2 minutos.
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Hola, hola, ¿qué tal? Muy buenas tardes. ¿Cómo están todos ustedes en esta tardecita correspondiente? Al día, ¿hoy qué estamos? Hoy estamos martesito, ¿verdad? Sí, martes 28 de julio del 2026. En esta tardecita vamos a mandar saludos para toda la gente que nos está acompañando a través de su radio, a través de la frecuencia 89.7 de su FM. Para ti que nos escuchas también a través de la app, estamos a través de Latidos 102.5 FM.

hoy quiero compartir contigo unas frases. Unas frases que nos vamos, que nos va a motivar, a inspirar a que cada día podemos ser mejores. Hoy conviértete en el cambio que deseas para el mundo y para tu vida. Pero hay que comenzar con nuestra vida, para que luego veamos el cambio en el mundo. Y es que el convertir los cambios, por ejemplo, en ser un líder, el liderazgo no se trata de títulos, se trata de generar inspiración. Porque tu potencial es infinito. Atrévete a explorarlo. Así que no tengas miedo de fallar. Ten miedo de no intentarlo.

Fíjese que hay un escritor japonés que dijo. El escritor japonés Satoru escribió: individualmente somos una gota, pero juntos somos el mar. ¡Qué bonito!

entre las efemérides del mundo y de México, fíjese que en el año de 1821, un cabildo abierto proclama la independencia del Perú y nombra a José de San Martín su protector.

En 1846, Nicolás Bravo asume la presidencia interina de nuestro país. En 1859, en Veracruz, el presidente Benito Juárez proclama la Ley Orgánica del Registro Civil.

Fíjense que en 1914, el Imperio Austrohúngaro declara la guerra al Reino de Serbia, dando inicio a la Primera Guerra Mundial. Una fecha como hoy, 28 de julio, pero del año de 1929, nace Jacqueline Kennedy. Jacqueline Kennedy Onassis, primera dama estadounidense.

En el año de 1957, un sismo de 7.7 grados en la escala de Richter sacude a la Ciudad de México. Se registran daños en edificios del centro de la ciudad y cae la escultura de la Victoria alada de la columna de Independencia. En la Ciudad de México, el presidente de la República inaugura el viaducto Miguel Alemán. En ese mismo año,

Esto fue algo de la historia que debemos recordar. Los eventos que marcaron el ayer. Y hoy se conmemora el Día Mundial contra la Hepatitis. También se conmemora la independencia del Perú y el inicio de la Primera Guerra Mundial.

0: Y cuando son las 2 de la tarde con 11 minutos, vámonos con música. Come on. Ellos son la Quinta Estación, algo más.
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7: Las 2:31 minutos.

Por si no lo sabíamos, porque la verdad yo no lo sabía, fíjese que la pintura rupestre más vieja, más antigua, tiene más de 51.200 años y está en una cueva en Indonesia. ¿Sabía que en la Tierra se hablan más de 7.000 lenguas diferentes?

Bueno, pues vámonos con más música a través de Latidos. Es el señor Don Omar. Cuando son las 2 de la tarde con 37 minutos. 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
1: Las 3 con 2 minutos.
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Hola, hola, ¿qué tal? Muy buenas tardes. Desde cabina te saluda Ily Carrillo Lugo, con el gusto que estés acompañándome en esta tardecita. Hoy iniciamos muy románticos con esto que se llama Déjenme si estoy llorando. En el fondo musical tengo a Los Ángeles Negros. Y ya sabes, comunícate con nosotros a través del 983-83-39001. 983-83-39001.

Y este es el fondo musical nada más, ¿eh? Habitación, si es que no ha de hallar mi corazón la felicidad. Para que te comuniques con nosotros es el 983-83-39001. Pide tu rolita porque hoy vamos a estar complaciendo. Ándale, esa es la palabra correcta. Duro y contra ellos y contra ellas, así es. Así que si quieres alguna rolita de esas que, ay, me hizo esta y me las va a pagar. Y si ella te hizo algo y esta va para ti con todo el dolor y el desprecio, bueno, pues este es el momento, ¿ok? Así que ya vamos a quitar este porque este solo fue el inicio. No me pidan ni una explicación, si es que no ha de hallar mi solo fue mi fondo musical. La felicidad que ya perdí. Esa es como migajera, ¿verdad? Sí, esa es como migajera. Así que, duro y contra ellos, duro y contra ellas, a través de Latidos Gruperos.

0: pues vamos iniciando con ella. Digo, con ellas. Ella es nada menos que Alicia Villarreal. Este tema que nos solicitan, pues es el tema que nos pidieron la primera, Duro y Contra Ellos. Así es, este tema que nos piden se llama Te Quedó Grande la Yegua, chiquitito.
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0: Alicia Villarreal llega con este tema.
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0: Ahí está, y va dedicado. Bueno, esta la pidió Pilar. Saludos para Pilar, que nos está escuchando. No me dijo para quién va, pero solo me dijo, pon esa de Te Quedó Grande la Yegua. Pues aquí está, con o sin dedicatoria, pero aquí está esta rola. Con muchísimo gusto, gracias por la sintonía. 983-83-390-01 y 983-10-250-51. Esto es Latidos Gruperos.
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1: Ya son las 3 de la tarde con 12 minutos, 3 con 12 minutos y continuamos duro y contra ellos y duro y contra ellas.
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1: Bueno, pues continuamos con más música, ya sabes, 983-83-39001. Teléfono directo a cabina y 983-10-250-55.

0: Llega nada menos que... A ver.
1: Permítame, ahí está. Aquí está el problema. Ya lo compuse. Llega nada menos que el grupo pesado. El grupo que pesa lo que vale. Esta agrupación que viene con un tema, híjole, duro y contra ellas. Esto se llama Ojalá que te mueras. Ándele, para aquellos que andan dolidos del corazón y que desean así con todo su corazón, pero muy en el fondo dicen, no, que no se muera. Que no se muera de golpes y que se muera despacito, poquito a poquito. Que sufra. Ándele, vámonos con el siguiente tema musical y esto ellos vienen trayendo todo el dolor que cargan, lo que pesan, aquí lo traen, ojalá que te mueras.

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2: Las 3 con 17 minutos.
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2: Las 3 con 17 minutos.
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0: Y ya son las 3 de la tarde con 22 minutos, 3:22. Saludos, dice por aquí. Mandamos saludotes para nuestros amigos, los amigos que están trabajando arduamente allá en la conocida Tintorería y sobre la avenida Héroes. Saludos a todas y todos los que están laborando arduamente allá. Saludos, amigas y amigos. Qué bueno que tengan una excelente tarde. Hoy estamos a martesito. Ya mañana, ombligo de semana. Le digo que están pasando los días tan rápido. Hoy estamos a 28 de julio. Mañana ya 29, miércoles, jueves 30. Y el viernes, adiós al mes de julio. Le estaremos dando paso a agosto, octavo mes del año. ¡Dios mío! ¡Ya se nos fue el año casi! De verdad, no puedo creerlo. ¡Ya huelo el pavo! ¿Verdad que sí? Ya, ¡ay, lo bueno que no subí mi árbol de Navidad! ¡Aún lo tengo allá! ¡Allá en el piso! Claro, lo tengo en su cajita, ¿verdad? Sí, sí, sí. No, imagínense que lo hubiera subido otra vez todavía. Ya, mira, ya un par de meses para que yo lo vuelva a bajar. Le guste. Ay, bendito sea Dios. Y hay muchas casas que me he fijado que ni los foquitos han quitado, ¿eh?
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0: Bueno, vámonos con más música. Son las 3 de la tarde con 24 minutos, 3:24. Vámonos con el siguiente tema musical. Y aquí va una Duri contra ellos. Porque tú lo pediste. Saludos para Isabel, también saludotes. Ahorita le pongo su tema. A las 4 de la tarde te pongo tu tema, Isabel. A la señora Isabel y para sus nietecitos también. Saluditos. Aquí está nada menos que Mariana Seguane y Lila Downs. Se juntan esos dos talentos y dicen que estos caballeros, bueno, caballeros no, ¿verdad? Porque también hay unos caballos viejos. Y por un mal amor, acá está esto y dice así, cuando son las 3 de la tarde con 24 minutos.

0: El grupo Firme llega, así es. Bueno, es el turno de ellos y fíjese que aquí está este tema que nos solicitaron. Esto se llama Ya Supérame. Es el grupo Firme.
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Y cuando son las 3 de la tarde con 35 minutos, 3:35, 25 minutos nos faltan para que den las 4 de la tarde. Después ver de a escuchar, después de escuchar al grupo Firme con Ya Supérame. Pues definitivamente quien va a superarlos es nada menos que Paquita la del Barrio. Sí. Con esta super rola, con esta super canción. Esto se llama Rata de Dos Patas.

0: 3 de la tarde con 40 minutos, 3 con 40. Y vámonos con el siguiente tema musical. Acabamos de escuchar a Doña Paquita, la del barrio. Vámonos con el siguiente tema. Está aquí Cristian Nodal. Esto se llama ¿No te contaron mal?
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2: Las 3 con 43 minutos.
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0: Y eso es 3 de la tarde con 48 minutos, 3:48. Y bueno, seguimos con más. Escuchamos a Cristian Nodal hace un momento y le mandamos saludos, por supuesto.
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0: Dice por aquí, gracias por los saludos. Sí, mis nietecitos andan en las playas de Cancún, qué bonito. Con su abuela Nara, saludos hasta allá, hasta Cancún.
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0: Ok, ok, al ratito se las programo. Ahorita tenemos puro tema grupero. Todo lo que abarque lo regional mexicano, lo estamos escuchando en esta hora. En esta hora, puro regional mexicano, ¿eh? Así que hay que aprovechar el tiempo, porque luego si me piden algo de regional mexicano en otra hora, híjole, no se las puedo programar. Solamente de 3 a 4 de la tarde, de lunes a viernes. Y para la gente que nos escuchen a través de, nos quiere escuchar a través de la app, y nos escuchen, quiera compartir esta app en cualquier parte del mundo, nos puede escuchar a través de Latidos, de su app, a través de su celular. Nos encuentran como Latidos 102.5 FM. En la página de internet nos encuentran como www.lunamedios.mx/latidos. Y para los amigos que nos escuchan en Felipe Carrillo Puerto, ellos nos están sintonizando a través de la frecuencia 102.1 de su FM. Hasta el municipio de Bacalar en el 89.7 de su FM. Y aquí en Otompe Blanco también nos están acompañando en el 89.7 de su FM.
2: Pero al final siempre es la misma, ¿no?
0: Esto es Latidos. No capea, la princesa chulita. Vámonos con el siguiente tema musical.
2: 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Música más.
0: Ella es Jenny Rivera.

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1: Y vamos despidiendo este espacio llamado Duro contra Ellas y Ellos. Los martes.
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1: Dedicado para ellas y ellos.
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1: Bueno, pues vamos a despedirlo y lo vamos a hacer nada menos que la voz de los Recoditos. Esto se llama Me Sobrabas Tú.
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1: Porque a veces uno dice, ay, es que me haces falta, es que me necesitas, pero no. Uno dice entre, así, uno muy adentro dices, ay, pobre, si supieras que me sobras tú.
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1: Ahí queda con ustedes Banda Los Recoditos a través de Latidos Gruperos. Muy buenas tardes y nos escuchamos el día de mañana. Si Dios me presta vida, salud y tiempo, una servidora, Ili Carrillo Lugo, la Pantera Lugo, nos vamos escuchando en este programa Latidos Gruperos el día de mañana. Pero al ratito tenemos una cita a las 5 de la tarde en Latidos Retro. Así que quédate con nosotros, continúa en la señal correcta, en Latidos Retro.

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1: Las 4
0: en punto.
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2: Las 5:03.

5 de la tarde con 4 minutos. Ya son las 5 de la tarde con 4 minutos. Estamos iniciando esto que se llama Latidos Retro. Le enviamos un saludo a los amigos de Felipe Carrillo Puerto. Gracias por su compañía, gracias por su sintonía.

Te voy a presentar a continuación un tema musical que sonó bastante en las discos. Es un tema que grabó en su momento una artista llamada Lucía. Es un tema que pegó bastante fuerte. Yo creo que fue uno de los... Pues creo que solo pegó este tema, esta cantante, pero pegó, ahora sí que pegó durísimo. Y vendió mucho este tema, se tocó, se escuchó muchísimo en las discos, la bailamos muchísimo. Lucía y su marinero, esta artista nacida en Valencia, Venezuela, y que es hermana de la cantautora que se llama Lucía Montanari. Este tema lo lanzó en el año de 1985.

Es una de esas piezas que te transportan a una época en que ya entrada la noche. Esa es de esas piezas que puedes escuchar en la nochecita, en las tardecitas. Y que solía sintonizarse en un viejo aparato receptor. De esas marcas que ya poco a poco han desaparecido. En una estación Cosmo Estéreo. Y entonces alguna emisora transmitía por la banda AM. O algunas FM. Esta pieza llamada simplemente Marinero. Con un estribillo contagioso, electrificante, rasgueo de guitarra al principio de la rola. La intérprete inspiraba y el aire decididamente latino parecía asegurar la aceptación inmediata. Así que vamos a escuchar este tema que se llama Marinero en la voz de Lucía.

0: Ya son las 5 de la tarde con 14 minutos, 5 con 14 minutos. 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
2: Las 5 con 16 minutos.
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Y llega también este mismo corte, casi, casi, casi, ¿eh? No igual, pero en ese mismo ámbito llega Madonna. Después de escuchar Marinero, se nos antoja escuchar el ritmo, la cadencia de la Isla Bonita, ¿sí? Ella, Madonna, la reina del pop, nos trae la paradisíaca Isla Bonita de San Pedro,

Es una canción muy famosa que grabó en el año de 1986 y es el apodo turístico de la isla, de una isla y una isla terrenal, un refugio de paz y belleza natural. La letra menciona a una isla llamada San Pedro. Aunque muchos creyeron que se refería a San Pedro, que está en Cayo Belice, se dice que el artista aclaró que es un lugar inventado y una metáfora de un refugio tropical. Pero otros dicen que sí, precisamente se refiere a San Pedro Belice, el Cayo Belice. Es un homenaje a la belleza de la cultura latina y un escape del estrés del mundo moderno. Así que vamos a escuchar este tema, La Isla Bonita.

Nada menos que, a ver, ¿a quién tenemos? A Robert Palmer. Simplemente irresistible. Este tema que te presento habla sobre la fascinación total, la atracción hipnótica y el poder seductor que ejerce una mujer sobre un hombre. La letra describe cómo este amor rompe los principios del protagonista y lo deja completamente rendido ante una fuerza que considera una ley natural inevitable. La rendición absoluta. Acepta que no tiene control sobre la situación y se rinde ante la belleza de ella. Describe el atractivo como una ley de la naturaleza, irreversible y avasallante. La intensidad de este sentimiento hace que rompa promesas y reglas previas. Así que los dejo con esto. Simplemente irresistible. Él es Robert Palmer.

0: 25, a ver, aquí estamos. 25 minutos antes de las 6 de la tarde. Y vámonos con el siguiente tema musical. Este tema es interpretado por Gloria Estefan y Miami Sound Machine. Esto se llama Dr. Beat. Esta rolita trata sobre una persona que sufre una emergencia de baile y acude a un doctor ficticio buscando una cura para sus pies descontrolados. La letra usa la metáfora de una enfermedad y un doctor, Dr. Beat, para describir una necesidad irresistible de bailar al escuchar el compás de la música. Los síntomas del paciente son no poder controlar sus pies y sentir un impulso que lo obliga a moverse, siendo el ritmo la única solución para sanar. Este sencillo de 1984 marcó el gran salto internacional de la banda liderada por Gloria Estefan hacia el mercado inglés, abriendo paso al éxito global del pop latino. Así que aquí los dejo con Gloria Estefan y Miami Sound Machine.
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Te voy a dejar nada menos que con esta super rola que causó mucha sensación hace mucho tiempo y que en todas las discos se bailó muchísimo, muchísimo, y que creo que es uno de los temas que quedaron como... Es un tema, no creo, es un tema que es un clásico dentro de la música disco. Así que aquí lo vamos a escuchar a través de Latidos Retro. Este tema... A ver, tengo que comentarte algo acerca de este tema que se llama Disco Infierno. Literalmente es la discoteca del infierno. Así que se usa principalmente para referirse al famoso éxito musical de 1976 del grupo The Tramps. La letra incluye el famoso grito Burn Baby Burn, arde nena arde. Describe la energía extrema y el calor de la pista de baile como un fuego purificador. Así que aquí te dejo este famoso tema musical. Un tema que se hizo, pues, más famoso porque fue incluido en la película Fiebre de Sábado por la Noche en el año de 1978.

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1: Cinco de la tarde con 48 minutos, 5:48, vamos a una pausa y volvemos. 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

5:51, 9 minutos antes de las 6 de la tarde. A través de Latidos Retro tenemos más música para ti. Y en esta tardecita te voy a traer a quien tengo, Lip Sync, Funky Town. Este tema musical también que fue muy escuchado. No se refiere a un lugar real, sino al deseo de escapar. La canción fue escrita por Steven Greenberg en 1979. Esto era mientras vivía en Minneapolis, Minnesota. Este hombre, Steven, estaba cansado del frío y de la poca vida nocturna de Minneapolis. Soñaba con mudarse a la ciudad de New York para estar en un lugar con más ritmo, arte y una gran escena musical. Entonces, Funky Town, la ciudad del funk, representa ese lugar imaginario en la cabeza del escritor. Libertad, fiesta y éxito al que el autor quería ir. La frase principal dice: ¿no me llevarás a la ciudad del funk? Expresa esa necesidad urgente de dejar atrás la rutina y el aburrimiento. Así que él creó su propia ciudad imaginaria. Aquí lo representa.

El siguiente tema musical de Chumbawamba. Ese es un tema que mayormente lo conocemos precisamente como Chumbawamba, quien es quien lo interpreta. Es un himno político de resistencia, resiliencia y supervivencia de la clase trabajadora, más allá de parecer una simple canción fiestera. La famosa frase, me derriban pero me levanto de nuevo, representa la lucha constante de la gente común y de los movimientos sociales frente a los golpes de la vida o del poder. Esto es allá en la Gran Bretaña, en esto del constante de los constantes movimientos sociales. El Tuptumper es un orador ruidoso, es un activista político que da discursos agresivos golpeando cosas para llamar la atención. Las referencias a beber whisky y cerveza aluden a la resistencia cotidiana, a la unión comunitaria tras una dura jornada de trabajo. Así que vamos a escuchar, como mayormente lo conocemos, a esta agrupación Chumbawamba.

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1: Las 6 con 4 minutos.
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A mí me dolió ver cómo mis miedos proyectaban películas de fracaso y aprendí que la autocompasión es necesaria para cambiar el proyector y visualizar posibilidades. 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